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0: Desde Radio Sintonía para Onda ODS, El futuro es tuyo, hoy vamos a hablar de desigualdades. Para ello, contamos con la gerente de Disgenil, que es la Asociación Comarcal de Padres y Tutores de Personas con Discapacidad. Muy buenas, bienvenida Lidia.
1: Muy buena, muchas gracias.
0: Y nos acompaña también Pilar Carvajal, que es educadora y coordinadora de uno de los centros de Disgenil. Hola, muy buenas.
2: Hola, muy buena.
0: Para empezar, Lidia, hazme un resumen de cómo empezó a trabajar Disgenil.
1: Disgenil comenzó en 2004 a raíz de una asociación previa que existía de padres que querían continuar con la atención que estaban prestando a su hijo a través de actividades de apoyo, pues gestionar un servicio más permanente como era un centro de día ocupacional. Y de ahí surgió la idea y se creó Disgenil. Desde 2004, que ya llevamos 21 años, ahora en marzo, hemos creado el servicio de centro de día ocupacional, tenemos también un centro de día, ambos son para personas con discapacidad intelectual adulto, también tenemos un centro de atención infantil temprana, que lo creamos en 2007, y en 2015 nos arriesgamos y también montamos un centro privado de gestión de becas, un centro inclusive que se llama, y ahí gestionamos becas de necesidades educativas especiales.
0: Oye, cuéntame, porque pusisteis en marcha para algunos usuarios, sí, para que fueran más autónomos.
1: Sí.
0: ¿Cómo se llamaba ese servicio? ¿Cómo se llama ese servicio?
1: Tenemos un programa de autogestores dentro de lo que es el centro de día ocupacional, que lo coordina mi compañera Pilar, que nos acompaña hoy. Y también tenemos un programa de empleo con apoyo, que un poco incardinado en lo que es mejorar la autonomía y la autodeterminación de las personas, quisimos también enfocarlo en esa rama.
0: Pues Pilar, cuéntame, ¿cómo es ese trabajo? ¿Qué función tiene esto de autogestores?
2: Bueno, pues el grupo de autogestores lo forman un grupo de personas con discapacidad intelectual, mayores de edad y con una necesidad de apoyo menor que cualquier otro usuario del centro, por lo tanto son más autónomos y, como la palabra indica, pues lo que trabajamos es cómo autogestionar nuestra propia vida. Se trabajan pues habilidades sociales, desde resolución de conflictos, el uso de cómo manejar la moneda, que es muy importante, el gasto y el ahorro, porque hay que tener en cuenta que ellos, su aspiración es a la vida independiente. Entonces hay muchas cositas que hay que trabajar.
0: Uh-huh. ¿Cuántos usuarios suelen estar en cada temporada en
2: Normalmente hay unos 9 o 10 usuarios, entre chicos y chicas, ¿vale? Ellos tienen unas normas y, bueno, todos saben las normas, cómo se ingresa en el grupo de autogestores, entre ellos siempre votan, aunque yo soy la persona de apoyo, pero yo nunca, yo les explico y soy su persona, la persona que los acompaña, pero nunca decido por ellos. Uh-huh. Y algo muy importante que sí que ellos trabajan es por sus derechos, que es algo muy importante.
0: Lidia, es muy difícil en este 2025 todavía que estas personas sociabilicen con otras personas de su entorno. Quiero decir, son personas con alguna discapacidad. Uh-huh. ¿Todavía se encuentran esas barreras de marginalidad?
1: Depende. Muchas veces también depende de la persona, ¿no? Porque es verdad que nos podemos encontrar con personas con discapacidad que están muy integradas y hay otros que ni siquiera tienen un grupo de referencia de apoyo para relacionarse. Pero es verdad que siempre suelen relacionarse por grupo. Es lo mismo que pasa con otro tipo de comunidades, como la comunidad de personas sordas, entre ellos suelen siempre agruparse. Es verdad que por una parte no está mal, porque saben cómo relacionarse, tienen un grupo de apoyo en lo que es la institución donde pertenecen, pero luego siempre se busca en la sociedad que también participe en igualdad de condiciones que otras personas o con los apoyos que necesite, porque si no, siempre van a estar excluidos. Pero es complicado. Uh-huh. Hay situaciones en las que son complicadas.
0: Porque el dentro del centro, pues claro, entre ellos azarán una sí. piña, pero fuera, por ejemplo, el quedar para ir a tomar algo, sí. a pasear, a ir
1: quedan
0: a la
1: entre ellos, uh-huh. hacen pandilla de amigos. Hay algunos que están integrados en la escuela de adultos, entonces ahí sí que se relacionan con otras personas sin discapacidad. Hay los que participan en el programa de empleo, que a su vez también están en el programa de autogestores, pues que se relacionan con en las empresas con cualquier otra persona, pero a nivel de salidas de ocio como tal, se relacionan la mayoría entre ellos.
0: Uh-huh. ¿Y qué sería lo ideal? Le pregunto yo.
1: Lo ideal sería que cada persona decidiera con quién quiere relacionarse y no que tuviera, digamos, por obligación, que no lo es, pero tener siempre como grupo de referencia a otras personas con discapacidad, que no es malo, uh-huh. porque cuando tú tienes una pandilla de amigos, los adolescentes se relacionan con adolescentes, no se relacionan con adultos a lo mejor de otras edades, pero sí que si quieren, que puedan hacerlo y que tengan las oportunidades.
0: ¿Tratáis también a los familiares y a los tutores? Porque me imagino que también debe haber un pensamiento de proteger. Sí. A esta persona y protegerla demasiado.
1: Sí.
0: ¿También trabajáis por ese camino?
1: Sí, llevamos casi todos los años hacemos un proyecto de atención a familia, aparte de la coordinación que se hace diaria en cada uno de los tres servicios que tenemos concertados, en la que las coordinadoras pues atienden a la familia de manera personalizada, luego yo también cuando tengo que atenderla, pero sí que es verdad que muchas veces las familias ponen impedimentos para ese desarrollo, tanto a nivel social como a nivel laboral, sobre todo. Porque es el temor a que le pase algo, el temor a que se rían de ellos, el temor a que aprenda y sea más independiente, porque ten en cuenta que muchos con el miedo que tienen aprendido no quieren salir de su zona de confort. Porque si ellos, es verdad que conocieran otras situaciones, otras comunidades, quizás ya no aceptarían lo que hasta ahora viven, pero como no se les permite. Y al fin y al cabo es verdad que tienen su derecho reconocido, pero siempre tienes que tener en cuenta también uh-huh. a la familia.
0: ¿Cuántas personas pasan por Disgenil en un día cualquiera?
1: Pues en un día cualquiera, en los centros de día tenemos una media de 47-48 usuarios y en atención temprana por día te puedo decir que 20-30 niños y luego al mes 132 niños de media tenemos.
0: Uh-huh. Y además, bueno, sois una asociación comarcal, no os sí. quedáis solamente en Puente Genil, no. Llegáis a poblaciones
1: de Sevilla, cercana a Sevilla, uh-huh. sí, atendemos a personas de Herrera, de Marinaleda, Casariche, Estepa y luego también con el programa de empleo personas de Badolatosa, verás que nos movemos bastante uh-huh. por lo que es la comarca.
0: Para algunas familias, que exista Disgenil es un descanso, por saber que su familiar está bien atendido y uh-huh. porque, bueno, pues parece ser que digamos que le pueden soltar de las manos, pueden estar sí. más tranquilos.
1: Eso nosotros le llamamos respiro familiar. Más que, porque es verdad que las personas con discapacidad, independientemente de la del trastorno o de la discapacidad que tengan, necesitan estar o pertenecer a un servicio. ¿Por qué? Porque recibe estimulación, recibe rehabilitación y las familias también necesitan su tiempo, que no es nada malo tener a una persona en un centro de día. Y en atención temprana pasa algo parecido en el sentido de que si tu hijo tiene una necesidad que a lo mejor es transitoria o permanente, ahí están esos servicios que hasta los 6 años gratuito y que te posibilita el mejorar el desarrollo de tu hijo o hija con discapacidad. Y nosotros, de hecho, también pertenecemos, que no lo he dicho antes, a un programa de respiro familiar subvencionado por la Junta de Andalucía, en el que se le facilita a la familia apoyos puntuales. Y lo hacemos también a nivel comarcal.
0: Uh-huh. Pilar, ¿cuál es quizás el escollo, el problema, el tema más peliagudo a tratar con los autogestores?
2: Bueno, pues nosotros trabajamos también lo que es la amistad y el amor, no solo porque ellos, ten en cuenta que ellos tienen necesidades igual que todo el mundo, entonces también a veces tienen pareja, nosotros tenemos usuarios en Disgenil que tienen pareja, pero no saben cómo afrontar esa relación, entonces yo intento darle las pautas necesarias para que ellos puedan desarrollar una vida lo más autónoma posible.
0: Nos quedamos sin tiempo. Lidia Ruiz, como gerente de Disgenil, ¿qué mensaje es el que lanzas a nuestra audiencia?
1: Yo creo que el llamamiento sería primero a la familia, un poco a que nos tengan como referencia a la hora de, sobre todo, aceptar la situación. Porque luego ya a partir de la aceptación viene el resto, el trabajo que podamos hacer los profesionales. Pero que no están solos, que en ese tránsito están las entidades como nosotros, que hay muchas, gracias a Dios, en Andalucía, que posibilitan ese apoyo que se necesita. Porque la situación es dura, sobre todo al principio. Luego ya cuando son adultos cambia y tienes otras preocupaciones, otras prioridades como familia. Pero sobre todo al principio eso. Digenir sería ser referencia para las personas para la familia y las personas con discapacidad.
0: Muy bien, Pilar.
2: Pues yo sí que querría hablar de la inclusión en la sociedad, que es muy importante para ellos, para mejorar su calidad de vida y ayudarles con esa inclusión a autogestionar su propia vida de otra forma diferente.
0: Bueno, muchísimas gracias, Lidia Ruiz, gerente, Pilar Carvajal, educadora y coordinadora de uno de los centros de Disgenil. Gracias por haber venido hasta aquí, hasta Radio Sintonía, hasta Onda ODS. El futuro es tuyo. Muchas gracias.
1: Gracias a vosotros. Gracias.
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0: Hoy estamos con Ruperto Sánchez y con Manuel Pérez, ambos portavoces de Cuidamos Villamayor, que vienen a hablar sobre un tema que preocupa especialmente en la provincia de Salamanca. Buenos días, ¿cómo estáis?
1: Hola, buenos días, gracias.
2: Hola, buenos días, Judith.
0: Encantada de teneros por aquí. Primera pregunta que os quiero hacer es ¿cuál es el primer contacto que tenéis con la temática que venimos a hablar hoy, que es la huella ecológica y qué importancia tiene para vosotros?
1: Nos estamos implicando en lo que vamos a comentar a partir de ahora es porque previamente hemos estado sensibilizados ante esta cuestión ya desde hace muchísimo tiempo. Es decir, determinar el momento pues difícil en el caso de lo que ahora nos ocupa, pues fundamentalmente desde que estamos residiendo en la zona que hoy está afectada por lo que luego vamos a comentar. Y sobre todo lo que tenemos una especial sensibilidad ante, y creo preocupación, sensibilidad y preocupación, ¿no?, ante esta crisis ecosocial, ¿no?, que estamos viviendo y donde parece que todo el mundo tiene el mismo grado de responsabilidad cuando hay estudios que demuestran que no.
2: Bueno, pues en mi caso el contacto con la huella ecológica se puede decir que viene desde la responsabilidad de lo que sucede con el efecto invernadero, lo que es el problema del deshielo de los polos. Y trasladado esa huella ecológica a lo que está sucediendo realmente en la provincia de Salamanca, más concretamente entre los términos de Villamayor y de Doñinos, pues estamos hablando de cómo el hombre está afectando a un río, como es el río Tormes, a través de la contaminación de las aguas y que es proveniente, pues, por una de las empresas que está muy cercana a este río y que lo que está haciendo, nosotros entendemos ya, una serie de vertidos indebidos y que estos vertidos están afectando a lo que es la flora, la fauna y el medio ambiente en general.
0: El motivo principal del que venimos a hablar hoy es esa preocupación por lo que se está generando en nuestra zona. Entonces, vamos a entrar de lleno ya a la cuestión y a la clave del asunto, ¿no? ¿Qué es esto? ¿Qué es esto que está ocurriendo? Estas plantas, ¿no?, estos vertidos que ocurren, contándonos, informándonos un poco más.
1: Mira, antes de entrar en un caso particular, el caso particular, nos gustaría llamar la atención sobre esta cuestión que tiene un ámbito geográfico, por supuesto, mucho más amplio. La bibliografía, sobre todo latinoamericana, ha acuñado un término que creo que define muy bien lo que está sucediendo en muchos pueblos de las provincias de Castilla y León, fundamentalmente Zamora, Salamanca, pero también Burgos, León, Valladolid, Palencia y Segovia. Ese término que se ha acuñado es el de territorios de sacrificios y es una expresión que viene a reflejar una realidad y es de qué manera los territorios que circundan las ciudades, las zonas rurales, están perdiendo su ruralidad para dedicarse única y exclusivamente a proporcionar servicios, energía, electricidad a las ciudades. Es decir, a lo que nos estamos refiriendo con esta expresión, territorios de sacrificio, territorios sacrificados, es que no todas las personas son iguales, no todo el mundo puede desarrollar su vida de la misma manera, sino que en este caso las zonas rurales se están poniendo al servicio de los poderes económicos, de los fondos de inversión y sobre todo de las propias ciudades que son insolidarias con esos territorios que dejan de ser lo que son pueblos para desarrollar sus actividades agrarias, ganaderas, desarrollo de turismo ecológico, de turismo cultural, y todo eso se pierde por esta masiva implantación fundamentalmente de plantas bio, y el bio lo ponemos entre comillas.
2: Sí, como dice Manuel, territorios de sacrificio y nunca mejor referenciado, aunque luego vayamos ya al caso concreto que nos ocupa, es lo que está sucediendo en Castilla y León. Castilla y León, municipios de 100 habitantes, de 200 habitantes, que van a ser sacrificados, que va a aumentar la despoblación en estos pueblos. ¿Para qué? Justamente porque se les van a poner lo que son las plantas de biogás, las plantas de biometano, las plantas de hidrógeno. ¿Y para qué? Para generar energía hacia las ciudades, hacia los grandes puntos de consumición. Sin embargo, ellos se van a ver despoblados, desprotegidos y van a ser realmente los territorios sacrificados en la región de Castilla y León. Mira, aquí concretamente, en lo que es el término entre Doñinos y Villamayor, como hemos venido comentando anteriormente, disponemos de una planta de sandas, que son unas plantas de productos de desechos animales, en contra de la cual tampoco estamos, pero sí que estamos en el formato, en la forma de proceder y de producir esa biograsa para complementar con los llamados biocombustibles. ¿Qué es lo que está sucediendo? Pues está sucediendo, como hemos dicho inicialmente, que se producen una serie de vertidos incontrolados al río, una serie de vertidos que se producen a altas horas de la noche, cuando no hay agentes pues medioambientales que puedan controlar dichos vertidos. Se producen lo que es unos compuestos orgánicos volátiles que se desprenden hacia la atmósfera. Estos compuestos orgánicos volátiles que se desprenden a la atmósfera lo que están es produciendo episodios de olor muy importantes, episodios de olor que están llegando hasta la población propiamente de Salamanca, unos 5 kilómetros. Se producen también en las inmediaciones de esta planta una serie de ruidos que superan los límites permitidos. Todo eso está afectando a lo que es el entorno natural, a lo que son los peces en el río, a lo que es la flora, a lo que es la fauna y lo que son los ciudadanos que viven alrededor de esta planta. A partir de ahí, pues ya empezamos con el siguiente punto, que serían la confluencia que vienen de este tipo de instalaciones en un parámetro de 2 kilómetros aproximadamente y que van a llevar pues lo que es el biogás, el biometano, hidrógeno. Y que es, volvemos otra vez a decir, territorios de sacrificio para generar una energía que Salamanca, ni siquiera Salamanca, con todos sus habitantes, va a consumir.
1: El problema que se plantea, es decir, esos problemas a nivel de convivencia ciudadana, a nivel de salud, a nivel de medio ambiente, a nivel de afectación a recursos patrimoniales de tipo monumental, yacimientos arqueológicos, etcétera, parte de una cuestión, y es que falta una ordenación del territorio. La ordenación del territorio es fundamental para la cohesión territorial, y esto es lo que no se ha hecho. De esa manera nos encontramos con unas concentraciones excesivas a las que se acaba de referir Rupert, por ejemplo. No tiene ninguna explicación científica el que haya una concentración de instalaciones de este tipo. No tiene tampoco ningún sentido que sean estos territorios que en muchas ocasiones no generan esos productos y, por supuesto, tampoco lo que o consumen lo que se va a producir en esas instalaciones, y lo único que van a recibir fundamentalmente son los perjuicios de cara a eso, a una desertización cada vez mayor, un despoblamiento cada vez más acusado. En definitiva, volveremos a esa imagen de esta tierra en época medieval cuando se conocía como el desierto del Duero. Me temo que parece que ese parece ser el fin, ¿no?, que se pretende conseguir.
0: Muchas gracias, chicos. Y por último, una pregunta para hablar de cosas clave, como tips que podemos tener. ¿Qué podemos hacer desde vuestro conocimiento para pararlo o evitarlo en nuestra zona, que al final tendrá una consecuencia a nivel nacional, europeo y global?
1: ¿Qué podemos hacer? Yo creo que en principio lo que estamos haciendo desde nuestra plataforma Cuidamos Villamayor y otras plataformas, tanto en Salamanca como en Castilla y León, es denunciar estos casos, denunciar que los procedimientos que se han seguido no son los correctos, denunciar la falta de rigor de la documentación que se presenta, denunciar ante los responsables políticos de qué manera están afectando esos proyectos a la convivencia de las personas, a las vidas de las personas, y denunciar en las medidas de nuestras posibilidades recurriendo pues, a todos los mecanismos legales, como pueda ser la presentación de alegaciones y exigiendo a la administración que no se apoye en el silencio administrativo, sino que por lo menos tenga la vergüenza de responder a esas miles de alegaciones que los ciudadanos se han molestado en elaborar y en firmar para denunciar la situación.
0: Muchas gracias, chicos. Hacer hincapié en la importancia de la colectividad, ¿no?, de formar parte de organizaciones como la vuestra o como cualquier otra que podemos encontrar en Salamanca o incluso en nuestra comunidad, porque juntas pues hacemos más. Gracias.
1: Muchas gracias. Gracias a ti. Chao.
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1: Francamente, le estuvo bien empleado, porque Gunther lo mejor que tenía era el corazón, y no era suyo. De hecho, se lo habían trasplantado de un emigrante español, de Bollullos del Condado, provincia de Huelva, por más señas, de nombre Agustín Menéndez Rodríguez, que era un donante de órganos amable y cariñoso, pero muy despistado, que manifestó su defecto al cruzar la no sé qué Strass en hora punta leyendo el Marca. Figo fichó por el Madrid, fue lo último que dijo el pobre antes de cederle por la cara su órgano cardíaco al tal Gunther.
2: Gunther era un anciano casi decrépito, coleccionista de marcos primero y de euros después, que en su juventud se había dedicado a asesinar comunistas y judíos, en su madurez judíos y demócratas, y a estas alturas del partido se contentaba con acosar a quinceañeras como su vecina y a boicotear ONGs y grupos antiglobalización. A resultas de la operación quirúrgica, Gunther empezó a desarrollar una extraña capacidad en un ser como él. El afecto. Su familia no pudo preocuparse porque no le quedaba pariente vivo conocido, ya se había encargado él de eso cuando era coronel de la Stasi. Así que nadie pudo avisarle de que se deslizaba peligrosamente por la pendiente de la emotividad.
1: Su enfermedad empezó a manifestarse cuando un día dio unas miguitas a una paloma que paseaba tranquilamente por el alféizar de la ventana de su dormitorio. Apenas una semana más tarde, su dolencia se había agravado hasta el punto de fruncir el ceño con desagrado al ver en el telediario una reseña sobre unos disturbios raciales cerca de Frankfurt.
2: Lógicamente, acabó por enamorarse de nuevo, en esta ocasión, de su vecinita quinceañera, Eva, militante de base del Ejército de Liberación Animal y que llevaba el pelo verde y un aro de metal en el ombligo. Apenas 4 meses después de su salida del hospital, Gunther falleció. El corazón que le había regalado estaba roto. Lo había hecho añicos la mirada de una niña de pelo verde.
1: En el cielo, el despistado Agustín jugaba una partida de mus con su tocayo, el de Hipona, como pareja. Jugaban contra San Cosme y San Damián, la pareja más compenetrada del más allá. Y claro, entre la torrija del uno y la soteriología del otro, estaban perdiendo. En estas estaban cuando un mensajero alado express le entregó un paquetito con remite del sótano del purgatorio. En su interior latía un corazón de oro, que sí era suyo.

0: 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Estáis escuchando Spoiler. Y ahora es el momento de analizar nuestra serie de la semana. ¿Cómo podríamos decirlo? Pues como House, pero de abogados. Es una serie frenética, un procedimental basado en un personaje magistral y absolutamente carismático. Hoy en Spoiler hablamos de Shark.
1: Shark es una serie procedimental de abogados producida por la CBS y emitida desde septiembre del 2006 a mayo del 2008. Se emitieron dos temporadas, en total 38 episodios, antes de ser cancelada. En España fue emitida por La Sexta y el canal Fox. Su creador, Ian Bjornremon, es conocido antes de Shark por Crossing Jordan y posteriormente por Familia de Policías. La trama está ambientada en Los Ángeles y, si tuviéramos que definirla de la manera más breve posible, diríamos que Shark, como serie, ojo, no el personaje, es a la abogacía lo que House es a la medicina. Recordad que House empezó a emitirse en el 2004, 2 años antes del comercio de Shark, del comienzo de Shark, y se puede observar su influencia en la serie.
2: Justicia. Una bella palabra. Hoy, por ejemplo, significa que cuando una persona es acusada de intento de asesinato, ese delito debe demostrarse más allá de toda duda razonable. Y para demostrar un intento de asesinato, solo importa una cosa: la intención. No negaré lo evidente. Gordon Brock se pasó de la raya. Llegó a casa borracho, agredió a su mujer, Dina, y la mandó al hospital. Pero cuando Dina Brock estaba tirada en el suelo inconsciente, fue Gordon Brock el que pidió una ambulancia. Fue Gordon Brock el que impidió que su mujer muriera desangrada antes de que llegara la ayuda. ¿Le hace eso un héroe? Claro que no. Pero sí que demuestra una cosa: que aunque abusó de su mujer, nunca quiso matarla. Él jamás pretendió matarla. Pueden odiar a Gordon Brock, si quieren, por pegar a su mujer. Yo le odio. Pero cuando entren a deliberar, recuerden esas palabras, porque son la clave de este caso. Tienen un trabajo, y consiste en impartir justicia. Por suerte, la acusación les ha facilitado la labor. Un veredicto. Inocente.
3: ¿Siempre deciden tan rápido?
2: 3 horas no es mi récord en una absolución, pero me vale.
4: Me has salvado el cuello.
2: No olvides lo que hemos hablado.
4: Hoy tengo reunión.
2: Bien, bueno.
3: No solo has salvado su vida, la mía también. El tiburón ataca de nuevo.
2: Ah, el fiscal del distrito.
3: Tenía que haberlo llevado yo.
2: Por mucho que me guste enfrentarme a ti, Jess, habría dado igual. Intento de asesinato, Gordon Brock es famoso. Buscaste la gloria y fracasaste.
3: Intentaba encerrar a un maltratador. Gordon Brock debería ir a la cárcel.
2: Pues el jurado no opina igual. Pero si te sirve de consuelo, esto es preciosa con ese traje.
3: Sigue soñando.
2: Lo haré.
5: Hola, Stark.
2: ¿Qué tal?
1: Shark se centra en la figura del polémico abogado defensor Sebastian Stark, apodado precisamente Shark. En español, por cierto, es tiburón. Y cuando lo escuchas en castellano, es horrible realmente que le llamen: oye, tiburón, ven aquí. Shark está interpretado magistralmente por James Woods, es un abogado sin escrúpulos que altera la percepción de la verdad de los jurados para sacar a criminales de la cárcel. Las tres leyes por las que rige su trabajo son: un juicio es la guerra y perder es la muerte. La verdad es relativa, escoge la que te convenga. En un juicio con jurado solo hay 12 opiniones que importen. A comienzo de la trama, Shark consigue que absuelvan a uno de sus clientes por maltratar a su mujer, que es el audio que acabamos de oír. Pasados 6 días del verdicto, el cliente al que defendió mata precisamente a su mujer. Esto hace que Shark entre en un estado depresivo y durante un mes no vuelve a trabajar.
6: Es una pena que haya cancelado la sesión de fotos.
2: Margaret, ¿por qué sigues aquí?
6: Eso llevo preguntándome 9 largos años.
2: Pues entonces conocerás la frase: cancélalo todo.
6: Tus clientes sí. Tienes que volver a subirte al caballo.
2: Escúchame, ¿quieres? Coge tus metáforas ecuestres y métetelas ya sabes dónde.
6: Muy bonito.
2: ¿Por qué no estás en clase?
6: Son las 4:30, papá.
5: ¿Quieres pimientos con los huevos?
2: No tengo hambre.
5: Estás deprimido. Hola.
2: Hola.
5: Oh, qué peste. ¿Cuándo fue la última vez que te duchaste?
2: El martes.
5: Papá, es lógico que te sientas culpable después de lo que pasó con Dina Brock.
2: La gran psiquiatra ha hablado.
5: Ya, bueno, el trauma de un hogar roto me ha hecho madurar muy rápido. Papá, ha pasado un mes. Me tienes preocupada.
2: Rico. Estoy bien.
5: ¿Sí?
2: ¿En serio? Muy bien. ¿No deberías irte a casa?
5: Antes quería recordarte lo de la custodia.
2: No llevo custodias.
5: Hablo de mi custodia. He cumplido los 16. Gracias por el regalo.
2: Vaya, lo siento.
5: Tengo que decidir quién se queda con la custodia, tú o mamá.
2: Ese juez era un payaso.
6: Tienes una llamada.
2: No estoy.
6: Es el alcalde, dice algo de auditar tus últimas declaraciones de la renta.
7: Acabamos de oír a Julie Stark, la hija que Shark tiene en común con su exmujer. Su papel está interpretado por Daniel Panabaker, un rostro bastante conocido para los seriéfilos, ya que participó en muchas series con personajes puntuales o secundarios. Actualmente hace de Caitlin Snow en The Flash. Julie es una adolescente que ha visto cómo su padre ha ido alejándose progresivamente desde su divorcio, siempre centrado en su trabajo y sin tiempo para ella. También se nos mostrará en los primeros episodios que Julie no está de acuerdo con los valores en los que su padre basa su vida. Pero algo está cambiando. Julie lo ve y decide darle otra oportunidad a su padre y servirle de apoyo moral. Toda la trama que va más allá de los casos de cada episodio, recordemos que es un procedimental, se centra en la relación de Shark con su hija.
8: ¿Has leído a López esta mañana?
2: No.
8: Aspen sigue siendo el refugio de ricos y famosos, pero Los Ángeles es el paraíso para los asesinos.
2: Deberías auditarle a él.
8: Estoy harto de que los pobres vayan a la cárcel por saltarse un semáforo mientras los millonarios se matan entre sí sin perderse ni un masaje. Voy a montar una unidad de élite para casos penales que pilla a los ricos con abogados de lujo.
2: ¿De qué te ríes? Haz una cosa, señor alcalde. Pon a 10 fiscales en un caso penal de los gordos. Dales toda la pasta que te pidan y te puedo garantizar que me los comeré vivos sin apenas tener que despeinarme.
8: ¿Crees que Devlin es una incompetente?
2: Tiene buenas piernas, pero no tiene ni idea de cómo se ganan los casos gordos.
8: Por eso pondré a alguien de fuera al frente de la unidad.
2: Ay, qué pringao aceptaría ese puesto. ¿Yo, fiscal? Pero que... No, por favor.
8: ¿Por qué no,
2: Yo me meriendo a los fiscales. Son la base de mi dieta. Venga ya.
8: ¿Quién mejor para espabilar a la fiscalía? Ganar es lo tuyo. Se te da bien. Y lo consideraría un favor personal.
2: Pero Jessica nunca lo aceptaría.
8: Mi índice de aceptación está por las nubes y toda la prensa me pide su cabeza. Hará lo que yo diga.
2: Manny, dame una buena razón para empezar a planteármelo.
8: Te daré 3, amigo. ¿Aún te duele lo de Dina Brock? Estás harto de defender a los malos y necesitas un cambio.
7: Como vemos, no es la hija de Shark la única que se da cuenta de que algo está cambiando en él o que por lo menos necesita un cambio. Incluso el alcalde de la ciudad lo ve y, como escuchábamos en este corte, consigue convencer a nuestro protagonista de que acepte un cargo como ayudante del fiscal y deje de defender a los malos para pasarse al otro lado bajo las órdenes de Jessica Devlin, su nueva jefa, que por cierto no lo tolera.
9: Señor, está el teléfono.
2: ¿De verdad? Venga, acabemos de una vez.
9: Luego te llamo. Bienvenido a la fiscalía, señor Stark.
2: Señorita Devlin, esta plaquita me ahorrará unas cuantas multas de tráfico.
9: Gracias.
2: Gracias.
9: ¿Quieres contarme qué estás tramando?
2: Menudo despachito. No está mal para una funcionaria.
9: Y tengo plaza de garaje, pero un imbécil ha aparcado en ella.
2: Oh, la gente no tiene el menor respeto. Fíjate, increíble.
9: ¿Crees que puedes limpiar tu conciencia encerrando a unos pocos delincuentes?
2: Me ha llamado el alcalde. ¿Sabes lo que quiero, Jess? Que tú y yo nos llevemos bien.
9: Y yo quiero ir a la luna, pero ¿sabes qué? No me hago ilusiones.
2: Me he hecho millonario humillando a esta fiscalía a diario. Pero nunca fue un tema personal.
9: Porque para ti el sistema legal es un juego que solo da diversión y dinero. ¿Te importa?
2: ¿Lo dices como si estuviera mal?
3: No para un abogado defensor, pero un fiscal representa a esta ciudad.
2: Y generalmente no muy bien. Tú eres buena abogada, pero la gente de tu fiscalía son, no sé cómo llamarlos. Ah, sí, inútiles. Os hace falta un pez gordo.
3: Por favor, la cagaste y por eso estás aquí. Por muchos criminales que encierres, la sangre de Dina Brock seguirá en tus manos.
2: ¿Y tú qué, Jess? Si esta fiscalía supiera llevar un proceso con eficacia, ese tío estaría en la cárcel y ella viva.
3: ¿Esto promete?
2: Sí, menuda juerga.
0: Jessica Devlin es la fiscal del distrito, la principal rival de Sebastian cuando este era abogado defensor. Su papel está interpretado por Jeri Ryan, con una carrera bastante larga en series, y a la que conoceréis los fans de Star Trek por interpretar a 7 de 9 en la serie Star Trek Voyager. Es una buena abogada, la única que parece decente de la fiscalía, y según Shark, la única decente, que se regirá siempre por las normas y siguiendo la ley a pies juntillas. Un enfoque bastante distinto al seguido por nuestro protagonista. Le pondrá de ayudantes a los que considera ovejas negras de la fiscalía, esperando que fracase y se vaya de su entorno cuanto antes. Sobre los nuevos ayudantes, ya hemos oído algo al comienzo del programa, cuando Char se presenta y les recita sus leyes sobre las que han de regirse para ganar casos. A continuación, hablaremos de los más importantes a lo largo de la serie, descartando alguno que no durará mucho, como veréis.
2: A ver, estrategia. Primero hay que desmontar el caso de Jenny Dennison. Queremos que el jurado piense cómo un tío sin ningún antecedente de violencia se convierte en un violador. Creeremos nuestra verdad. Por ejemplo, Terrence Urk llega al estudio. Conoce a una chica mona, la invita a salir, se toman una copita de más, discuten estando borrachos y Jenny lo arregla con un cuchillo. La instrucción de este caso es atroz. Empezamos de cero. Tareas. Madeleine, toda la basura sobre Jenny. Novios, amigos, parientes. Billy, lo mismo de Terrence Urk. Raina, pruebas forenses.
10: Los informes del forense y el laboratorio.
2: Solo son el principio. Sé creativa y llega hasta el fondo. Martin, tú te vas al hotel. Pregunta por Ray. Es el ayudante del gerente. Dile que vas de mi parte y dale esto. ¿Vale? Bien. Repasa la versión de Jenny. Todo el escenario del crimen. Sigue sus pasos y busca las incongruencias. Hala, entiendo.
11: ¿Y yo qué?
2: Ah, sí. Quiero que vayas a Jensen's y pidas una doble de patatas con queso.
11: Es broma, ¿no?
2: ¿Me he reído? Vas a llevarle las patatas al alguacil Ray Saavedra. Ray está a cargo del jurado de este caso. Hay dos cosas que le gustan más que la vida misma. Cotorrear con los jurados y las patatas con queso. Esas patatas nos proporcionarán más información que 10 observadores, ¿vale?
10: Eso es abuso procesal.
2: Pues tendremos que correr el riesgo. Hay que demostrar que Terrence Urk fue asesinado. Tenemos que ser capaces de que el jurado oiga su voz.
0: Casey Woodman es un guaperas, hijo de un congresista, lo que hará que todo el mundo piense que está más enchufado que un hipster a un MacBook. Es por ello que se tiene que demostrar a sí mismo y a todos que no es así, mostrando un gran esfuerzo para conseguirlo. Su papel lo interpreta Samuel Page, que participó posteriormente en Mad Men o House of Cards, entre otras series y películas.
2: No lo sabías.
10: Fue un ingreso voluntario, de haber tenido más tiempo.
2: Anita ha tenido un día para este caso y lo ha descubierto. ¿En qué pensabas?
10: Lo siento, he hecho todo lo que he podido.
2: No, si no es culpa tuya, sino mía. Además de redactar 3 informes, preparar la lista de testigos, formular el interrogatorio, también tenía que haber hecho tu trabajo.
10: ¿Te importa? No necesito que me defiendas.
2: La mediocridad no tiene defensa.
10: Llevo despierta 32 horas. He entrevistado a sus amigos, su familia,
2: pero
10: sus profesores.
2: ¿Quieres una medalla? En los juicios con jurado no hay una segunda oportunidad. Tu incompetencia nos ha metido en un buen lío.
10: Si soy tan inútil como dice. ¿Por qué no me despide?
2: Es la primera sugerencia útil que haces. Suerte en el resto de tu carrera. Y tú eres el siguiente.
7: A Billy Willis, por motivos obvios, ni la presentamos.
0: Más que obvios.
7: Así que aprovechamos para presentar a un personaje que tendrá más fuerza conforme avance la serie, Isaac Wright. Es un ex policía al que conoceremos en los primeros episodios, al ser expulsado por plantar pruebas en la casa de un sospechoso. Aún así, Shark le propone entrar a formar parte de su equipo como investigador. Está interpretado por Henry Simmons, conocido por New York Police Department Blue, una conocida serie anterior a 2006.
11: Billy, por favor, no iba en serio.
10: Claro que sí. Ese tío está como una cabra.
12: En teoría solo puede despedirte de Devlin.
10: No es precisamente mi mayor admiradora. Por Dios, dejad que se vaya. Siento no apuntarme al coro de plañideras, pero Stark tiene razón, la pifió.
13: Los amigos de Ruth sabían que tenía problemas de drogas y ella no se lo sacó.
14: ¿Puedes repetir? De tanto lamerle el culo a Stark, no se te entiende bien.
13: Estoy haciendo mi trabajo, cosa que ella no hace.
14: Joder, Madeleine, todos sabemos que tienes un don divino para la abogacía.
13: No os enteráis de nada. Pese a vuestras grandes deficiencias, o más bien, gracias a ellas, se os ha dado una increíble oportunidad para llevar todos los casos importantes de la ciudad. Si dejaseis de lloriquear un rato, veríais que no hay ni un abogado en este edificio que no se cambiaría por vosotros sin dudarlo.
7: Esta tía tan dura que escuchábamos es Madeleine Poi, es una ayudante de fiscal que quiere convertirse en abogada defensora y por lo tanto decide ofrecerse voluntaria a trabajar con Shark para aprender del mejor. Es la que más se parece al antiguo Shark en cuanto a escrúpulos y moral, y no tendrá ningún problema en tambalearse sobre la línea de la ilegalidad cuando sea necesario. Tiene un lío desde casi el principio con Casey, el enchufado guaperas que hablábamos antes, a pesar de que realmente no se soportan mutuamente. Interpretada por Sarah Carter, conocida actualmente por hacer el papel de Maggie en la serie Falling Skies.
13: No tengo ningún problema en machacar a esa Barbie.
15: ¿Por qué no me sorprende?
14: Una acusada lista como Jenny no va a perder los nervios.
15: ¿En serio? Solo para divertirnos. ¿Por qué no? ¿Me permites? Por favor, subes al estrado. Y chicos, seréis el jurado. Venga. Margaret es la jueza. Te toman juramento y se te acusa de matar a un hombre con el que has hecho el amor. Señorita Troy, ¿qué edad tiene?
14: 29.
15: ¿Con cuántos hombres se ha acostado?
14: ¿Qué?
15: Señoría.
14: Conteste a la pregunta. No tengo ni idea.
15: ¿Más de 50?
14: No los... ¿Qué va?
15: ¿30 se aproxima más?
14: Usted llevará la cuenta, pero yo no.
15: ¿Ha contraído alguna enfermedad venérea? ¿Ha contraído alguna enfermedad venérea?
14: Una vez, en la universidad.
15: ¿Así que le gusta el sexo
14: tenía
15: sin protección?
14: Tenía 20 años.
15: ¿Ha practicado el sadomaso?
14: Conteste.
15: ¿Sexo anal, sexo con otra mujer, con
14: varias parejas?
15: ¿Nunca? ¿Eso que lleva es un crucifijo?
14: Ni se le ocurra.
15: ¿Es usted cristiana practicante?
14: Sí.
15: ¿Diría que entiende las enseñanzas de su iglesia?
14: ¿Qué quiere decir?
15: ¿Cómo concilia esas enseñanzas con su clara promiscuidad?
14: Usted no tiene ni idea de mi vida. Y vivirá en una elegante mansión, pero sigue siendo un cutre y un picapleitos, hijo de puta.
0: Reina Troy es una abogada apasionada y moralista que desprecia la forma de trabajar de Shark. Si bien a lo largo de la serie verá cómo las ideas preconcebidas que tenía de este no se corresponden con las del nuevo Shark. Tendrá un lío con Isaac Wright a lo largo de la serie. Y bueno, ya llegados a este punto en los que presentamos los personajes, vamos a daros una apreciación. Tenemos a cuatro ayudantes principales, dos chicas y dos chicos. Así que los guionistas van y crean dos parejas y además ponen a los dos blancos rubios juntos y a los dos negros juntos. Muy estándar todo, estándar y ordenado por lo que veo. Reina Troy está interpretada por Sofina Brown, que tuvo algunos papeles recurrentes en Ravenswood y en Numbers. Una vez conocido el elenco de personajes, solo falta que Shark nos deleite episodio tras episodio resolviendo casos y humillando a los que antes eran sus compañeros de oficio, siempre rozando la línea que separa lo legal de lo ilegal, porque ya sabéis, cada juicio es la guerra y perder es la muerte.
14: De buena te has librado.
15: No tiene importancia, lo tengo todo controlado.
14: Quiero que les eches una buena bronca.
15: Les voy a cantar las 40. Escuchad, dejad de hablar todos y escuchadme. Haced todos como si se estuviera echando la bronca, ¿vale? ¿Entendido? ¿Entiendes, guapito? ¿Entiendes? Gracias. Bien, esto va bien. Solo tenemos que impugnar la coartada de Ransom y hemos ganado. ¿Vale? Guapito, quiero que vayas a casa de la novia. Quiero que uses esa sonrisa de anuncio y quiero que le revientes su versión. ¿Me has entendido? ¡Di que sí!
16: Sí.
15: Gracias. Tú y tú... Hablad con los vecinos de Ransom, a ver qué saben. ¿Entendido?
16: ¿No está enfadado por lo de la orden de registro?
15: Se me había olvidado. Consideradlo como una lección. La próxima vez que hagáis trampa, que no os pillen. ¿Entendido?
0: La primera temporada de Shark en el 2006 rondaba los 14 millones de espectadores de media, una cifra realmente buena. Pero los problemas empezaron con el horario en el que la emitían en la segunda temporada, los domingos a las 10 de la noche, compitiendo con la más que popular serie de la ABC, Brother and Sisters. Además, cabe decir que durante dicha temporada se produjo una sonada web.

0: Lamentablemente y trágicamente llevaron a grandes bajadas de audiencia que, sorprendentemente también, provocaron la cancelación prematura por parte de la CBS de nuestra serie Shark.
1: Estamos ante un procedimental frenético centrado en un personaje muy carismático y muy particular que nos mostrará una nueva cara de la abogacía, ficticia espero. Con Shark meteremos entre rejas asesinos, políticos y policías corruptos, traficantes de drogas. Bueno, a ver, la verdad es que principalmente asesinos, que es lo que vende. Y todo el rato se nos plantearán cuestiones morales que nos harán reflexionar sobre la flexibilidad de la ley. También veremos la transformación moral de este abogado defensor que empezará a cuestionarse todo su método y que nos sorprenderá a veces al dejar de lado de la guerra, que es un juicio, para empatizar con la gente que hay detrás de un modo más humano. A ver, realmente no nos va a sorprender porque va de eso la serie, no, pero ya me entendéis, eso es lo que quiero decir. Pero bueno, no todo van a ser juicios. También habrá hueco para alguna sorpresa, algún episodio en el que Shark tendrá que demostrar su temple en situaciones de riesgo para él mismo o su hija, en las que no llegará con convencer a un jurado de su verdad. Bueno, en definitiva, una serie muy digna y recomendable que nos enganchará desde el primer episodio y que nos dejará con ganas de más, cuando lleguemos a su prematuro episodio final.
2: Y ahora sí, me toca a mí hablar de la broza de esta serie, porque también tiene broza, no solo va a ser grandiosa, ¿no? No vamos a hablar de todo lo bueno. Y me toca hablar de los premios de Shark. ¿Qué pasó con Shark? Que no tuvo ningún premio.
0: Injustamente, no entiendo por qué, además.
2: Sí, lo que sí tuvo fueron varias nominaciones.
0: Nominaciones, bueno, no todas las series tienen premios, eso es una realidad, hombre.
2: Sí, sobre todo no todas las series malas tienen premios.
0: Correcto.
2: Entonces, decir que fue nominada la serie a Mejor Drama Televisivo Internacional en los Crime Thriller Awards de UK. Y también James Woods fue nominado a Mejor Actor en una serie de drama en los Satellite Awards.
1: Conste que yo estuve viendo eso de los Satellite Awards y, no sé, la mitad de los años aparece nominado James Woods por Mejor Actor de algo, así que tampoco es que sea muy
3: igual, fiel. Igual los paga él.
2: Igual son como los Neus Fan Awards o algo de eso.
3: A mí me sorprende que no esté nominado en, no sé, el Festival de Cannes de aquí al lado de Vigo.
0: Debemos decir que tiene una nota esta serie, Shark, en IMDb de un 7.1. Uno, que es una nota bastante digna, un notable, y yo creo que podemos hablar un poco de las curiosidades de esta serie, ¿no? Que tiene bastantes. Una de ellas es que el primer episodio lo dirigió el famoso y archiconocido neoyorquino director Spike Lee. Uh-huh. Es interesante, bueno, apoyó el proyecto desde el principio. Ya sabemos, y siempre lo decimos en spoiler, que es muy conocido y muy famoso esto de que un director conocido,
3: sí, de que fichen a uno conocido
0: para
3: y
0: hacer
3: luego
0: el primer episodio,
3: efectivamente,
0: ¿no?
3: Luego se va a su casa, ¿no? Pero porque no pueden pagarle más que el piloto. Pero bueno, hay que decir también que realmente la estrella de la serie, desde mi punto de vista, el único protagonista realmente bueno y que puede defender el papel de la serie es James Booth, que es, bueno, pues es, según la prensa, es una de las 10 personas más inteligentes del mundo, con un coeficiente intelectual de 180. Alucinad, ¿eh? Alucinad. Un coeficiente intelectual de 180. No es el único, el único actor de Hollywood que es realmente súper inteligente. También está por ahí Sharon Stone, etcétera, etcétera. Y casualmente todos estos se van al cine y al mundo de la tele porque yo creo que es bastante más interesante, por lo menos ganan bastante más dinero que siendo médicos o salvando el mundo o algo.
0: Correcto.
1: De hecho, James Woods estuvo en el MIT haciendo políticas, uh-huh, y lo dejó justo cuando estaba a punto de terminar y se fue a hacer de Hollywood. Y antes de eso me parece que quería ser deportista o una cosa así, pero no podía por una lesión que tenía en el tobillo. Vamos, que tuvo una carrera curiosa antes de convertirse en actor, que lleva ahí toda la vida.
4: Hizo un Resines, ¿no? Más o menos.
0: Bueno, tenemos un par de fechas con alguna anécdota. En 1988 demandó a una actriz, Sin Jung, conocida por Shin Jun se pronuncia, ¿no? Creo que sí, porque conocida por Blade Runner, Dune o Wall Street. Después de coincidir en el rodaje de The Boost, acusándola de acosadora. Al parecer, la actriz le dejó una muñeca desfigurada en la puerta de su casa de Beverly Hills.
3: Dios, qué mal rollo. Yo qué creo que después...
0: Estos intríngulis

0: De Hollywood, que no...
1: Ya te digo, yo creo que después de esta experiencia con Sin Jaume, pues este... ¿Cómo se llama? Este papel en Shark que venía, vamos, dijo, aquí yo lo tengo todo controlado con los abogados.
2: Y no es solo su historial de demandas se queda aquí, sino que en 2006 su hermano murió de un paro cardíaco y Bush demandó al hospital donde lo trataron alegando negligencia.
3: Nah, estaba pillando experiencia porque justo en ese momento estaba como empezando la serie y claro, dijo, nada, hay que meterme en un juicio para poder saber cómo actúa esta gente, meterme en el papel.
2: Como anécdota, no se sabe el resultado de ninguno de los juicios. En ambos hubo pactos antes, como suele pasar en este mundo de los abogados.
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0: Conseguir un medio ambiente más saludable, enfocando la lucha contra la desertificación, con la plantación de árboles, también con la protección de los ya existentes, así como con su fauna propia. Os presentamos la ONG Reforesta, creada en 1991 para la conservación de la naturaleza. Su presidente ejecutivo es Miguel Ángel Ortega, bienvenido. Buenas tardes.
1: Hola, ¿qué tal? Bienvenido.
0: ¿Cómo surgió Reforesta hace ya casi 35 años, en el año 1991?
1: Surgió cuando un par de personas, en realidad, que somos las promotoras, vimos que habría una oportunidad, quizás, con las ayudas para la reforestación de tierras agrarias de la Política Agrícola Común, para empezar un proyecto que pudiera aprovecharlas, sobre todo para potenciar la plantación de especies autóctonas. Y esa fue la idea inicial. Luego, evidentemente, a partir de esa idea, pues surgieron otras cosas y nos desviamos en algún momento de ese camino para hacer otras cuestiones que tenían que ver también con el medio ambiente. Luego hemos vuelto a potenciar desde hace ya bastantes años otra vez la línea forestal.
0: La conservación de la naturaleza, bueno, es un objetivo muy loable, pero también es un objetivo muy amplio, y he visto que vosotros os centráis más en los bosques y en la lucha contra la desertificación.
1: Sí, nosotros trabajamos con el enfoque de restaurar ecosistemas, sumidas cuentas de devolverle la salud a la tierra, ¿no? En la medida de nuestras modestas posibilidades. Y esto hace que en el caso particular de España, que es un país con el 74%, según cifras oficiales, del territorio vulnerable a la desertificación, sea importante trabajar con mucha atención puesta en este problema que afecta sobre todo al sur, en particular al sureste, también al Valle del Ebro, por ejemplo. Implica pues el escoger muy bien las especies con las que queramos trabajar, que muchas veces no son árboles, sino que son arbustos, que son las especies más apropiadas para ese tipo de terrenos y de condiciones climáticas.
0: Bueno, el 74% de España es mucho, ¿no? De hecho, cuando se habla del cambio climático, de los problemas que están surgiendo, España en conjunto es uno de los lugares con mayor potencial de riesgo, ¿no?
1: Es probablemente el que más potencial de riesgo tiene de Europa, porque es la cuenca mediterránea la zona más afectada de Europa. Y bueno, yo no soy un experto en cambio climático, pero por lo que he leído ya me he encontrado en varias ocasiones con comentarios de quienes sí que son expertos de que España es, dentro de toda esa zona, el país que más lo va a notar. De hecho, posiblemente ya sea el que más lo está notando, porque lo que sí se sabe es que Europa se está calentando más que el conjunto del planeta y España se está calentando más que la zona mediterránea, que es a su vez la que más está calentando dentro de Europa. El panorama aquí es complicado, y como además nuestra economía depende bastante del agua para la agricultura, que consume el 80% del agua, más luego el turismo, pues entonces tendríamos que plantearnos muy seriamente hacer una reestructuración de nuestro sistema productivo para poder llevar un estilo de vida que no dependa tanto de un recurso que cada vez va a faltar más.
0: ¿Y cuáles son los principales proyectos en los que estáis implicados?
1: Estamos plantando en distintos lugares de España. Estamos trabajando en Barcelona, donde, por ejemplo, estamos ayudando a la recuperación de variedades autóctonas de castaño en un proyecto conjunto con la Diputación de Barcelona. En Valencia, en Requena, tenemos un proyecto de plantación bastante importante, que además está luchando primero con la sequía y las temperaturas extremas y luego con la dana. Estamos trabajando también bastante en el municipio de La Zubia, junto a Granada Capital. En Madrid tenemos distintos proyectos, en Zaragoza estamos trabajando sobre todo en la ribera del Ebro, y aparte de eso pues seguimos haciendo educación ambiental con distintos colectivos y mucho voluntariado.
0: Estaba viendo que las diferentes formas de participar en la ONG, en la asociación, hay un amplio abanico, ¿no? Evidentemente la primera es socio colaborador, creo que por 50 euros al año.
1: Sí, por 50 eurillos, que son 4,16 euros al mes, y eso, aparte de dar derecho a recibir la información a través de nuestros boletines, pues también da derecho preferente a ocupar las plazas de voluntariado, que son una actividad tremendamente demandada.
0: Sí, que son esas jornadas que os vais organizando periódicamente en diferentes lugares para acciones concretas, ¿no?, donde se apuntan voluntarios.
1: Sí, son pues todo el ciclo de actividades forestales, que no solamente son la plantación, Luego hay bastante trabajo de mantenimiento, por ejemplo, también para defender a los árboles de los herbívoros. Entonces, esa es una labor muy importante, pero también la reconstrucción de los alcorques, la recolocación, sustitución de los protectores, el acolchado de los alcorques, por supuesto, el riego. También en verano, y no solo en verano, porque hay veces que hay que regar en otras épocas cuando hay sequía. Pero bueno, en cualquier caso, el voluntariado lo que nos da es más capacidad de, sobre todo en determinados trabajos de mantenimiento, pero la verdad es que la mayor parte del trabajo forestal que hacemos lo hacemos con cuadrillas, con operarios profesionales.
0: Claro, porque ya no solamente es plantar, sino que es mantener. Luego también he leído cosas interesantes, como por ejemplo la diversificación en los bosques, porque vemos que tenemos especies, poca variedad de especies, los corredores, la creación de corredores ecológicos, incluso el propio mantenimiento, ya lo has comentado, no regar, porque claro, plantas, a lo mejor hay un periodo importante de sequía y hay que regar. Es una labor, claro, muy continuada, quiere decir que hay que hacerla de manera muy, muy periódica.
1: Sí, de hecho, precisamente una de las consecuencias del calentamiento global en lo que a nuestro trabajo respecta es que cada vez cuesta más sacar adelante las reforestaciones. De hecho, hace 40 o 50 años nadie se planteaba hacer una plantación forestal y regar. Se sabía que, bueno, iba a haber árboles que no iban a salir adelante, pero en una proporción razonable. Ahora, si no se riega, en la mayor parte de España, que es ese 74% en particular que hemos comentado que es vulnerable a la desertificación, si no se riega, las mortalidades van a ser brutales, que pueden llegar incluso, en algunos casos hemos visto, incluso de plantaciones realizadas por las administraciones públicas, de mortalidades del 100%. Entonces, el riego es algo esencial. ¿Qué ocurre? Pues que esto también encarece muchísimo, como he comentado, sobre todo si cuando se está plantando es en lugares que no son muy accesibles y no tienes capacidad o no tienes facilidad para hacer llegar el agua.
0: Claro,
1: esto,
0: en
1: nuestro caso hay veces que implica que tengamos que regar con garrafas.
0: No es solo la poca diversidad en muchos árboles, tenemos muchos pinos, he leído por ahí, pero también incluso especies invasoras.
1: Claro, esa es precisamente una de las líneas de trabajo nuestra, también la eliminación de especies invasoras. Hemos realizado proyectos y seguimos en ello para intentar ver la forma más efectiva y más ecológica posible que evite la utilización de glifosato para acabar con el ailanto, que es una especie forestal, un árbol que procede de Asia. Se está expandiendo muchísimo, también con las chumberas, que también son alóctonas, pero hay muchas especies que tanto en tierra como en agua dulce, porque tenemos también bastantes problemas de especies invasoras que ya están provocando muchos daños, por ejemplo, en el río Guadiana, pues son un obstáculo para la recuperación de los ecosistemas, porque son especies que tienen una ventaja generalmente sobre las autóctonas, con lo cual van desplazándolas, pero a su vez no tienen, digamos, depredadores, o sea, ni depredadores ni especies que las aprovechen. Entonces, es una solución en falso para nuestros ecosistemas. Nos puede parecer que hay árboles, pero no son los árboles que debería haber. Y luego, aparte de eso, están las repoblaciones forestales, que no son bosques, sino que son cultivos forestales.
0: Y luego, bueno, entonces hay muchas formas de participar, con los voluntariados, haciéndose socio colaborador. Por cierto, que hay deducciones fiscales. Y luego también he visto que está la opción regala un árbol. Creo que por 23 euros se puede financiar la plantación de un árbol al que le puedes poner tu nombre o algo así.
1: Sí, en esta modalidad se planta el árbol, se puede colocar el nombre de la persona a quien se le regala el árbol. O sea, el regalo consiste en la tarjeta que se puede descargar en los distintos idiomas españoles desde nuestra página web. Hace el regalo de la tarjeta y ya se escriben los datos de la persona a quien se le ha regalado para luego plantar el árbol, colocar el nombre que nos diga y darle las coordenadas geográficas del lugar donde está plantado su árbol. Y además organizamos jornadas de voluntariado para que por lo menos una parte de quienes han recibido el regalo, acompañada de otra persona, puedan venir si lo desean a plantar el árbol.
0: Imagino que este tipo de trabajo da muchas satisfacciones a nivel personal, ¿no? ¿Y cómo animarías a quienes escuchen esta entrevista a que puedan participar en un proyecto de este tipo? La web es reforesta.es, o sea que estáis ubicados en Madrid, pero veo que actuáis en muchas zonas de España. ¿Cómo animarías a participar?
1: Pues tenemos la posibilidad del apoyo económico y del apoyo con el trabajo. Con el trabajo es básicamente, evidentemente, a través de las jornadas de voluntariado. Y yo creo que tenemos que intentar sacar todos ese ánimo de reconectar con la naturaleza, porque formamos parte de ella, porque nos da mucho y porque además es un trabajo efectivamente muy reconfortante, y la prueba de ello es la enorme aceptación que tienen nuestras jornadas de voluntariado. Nosotros siempre decimos que si de verdad queremos superar esta emergencia ecológica, que sobre todo, aunque ya nos afecta a quienes estamos vivos ahora, pero va a afectar especialmente a nuestros pequeños que están vivos ahora, pero también, no digamos ya, a quienes todavía están por nacer, tenemos dos vías para conseguirlo. Una de ellas es dejar de fastidiar al planeta, para lo cual es necesario hacer un consumo más moderado y más responsable, y la otra es devolverle la salud. Y para eso están en este tipo de trabajos que hacemos en Reforesta, en los que la gente puede participar, las personas pueden participar a través de nuestras jornadas de voluntariado y también a través del apoyo económico.
0: Pues Miguel Ángel Ortega, presidente ejecutivo de Reforesta, muchas gracias.
1: Muchas gracias a vosotros.
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0: Luisa sonrió. El posit, hecho una bolita, había volado en pulcra parábola los 3 metros que separaban su mesa de la de Damián y había aterrizado sobre la letra H de su teclado, después de 3 o 4 botecitos.
1: Puesto en la H de helipuerto.
0: Un movimiento apenas entrevisto por el rabillo del ojo la hizo reaccionar de golpe. Enderezó la espalda, ensombreció la expresión y se puso a teclear con profesional frenesí e impoluta mecanografía. Su jefe le espetó.
2: ¿Está el artículo de los moros?
1: Hace rato. Estoy con la carta al director sobre el coche oficial del concejal de urbanismo.
2: La quiero en mi correo en 10 minutos.
0: Durante un segundo, la mente de Luisa volvió a la realidad, al hecho de que era una becaria más, cobrando mucho menos de 1.000 euros por 50 horas semanales de trabajo de redacción. Pero instantáneamente volvió al posi, hecho una bolita que reposaba sobre la H de helipuerto. Leyó.
1: El buen Cayo cayó y se cayó. ¿Qué comió?
0: Evidentemente, Damián, su compañero de fatigas y de beca absurdamente miserable, le estaba invitando a comer en el bar de la esquina. Pulsó intro, garabateó la respuesta con un bolígrafo rojo y mientras salía entre los cubículos en dirección al ascensor, depositó la bolita amarilla sobre la letra P del teclado de su colega.
3: P de parking. Tengo que decirle que lo correcto sería E de estacionamiento.
0: Estiró la hojita amarilla y pegajosa con un leve temblor en las manos. Tras leerla sonrió, tiró la bolita a la papelera, apagó su ordenador y se dirigió al ascensor a buen paso. En la papelera, en un post-it arrugado, podía leerse en tinta roja. Callos, te doy 5 minutos o me voy al vegetariano más próximo. Carnívoro.

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Congelar el tiempo y pausar las horas.

En la cuenca del Amazonas, a orillas del río Piraí, donde las tierras bajas de Bolivia se extienden en un verde infinito hasta encontrarse con la sombra de los Andes, descansa Santa Cruz. Fue exactamente allí, un 22 de enero de 1983, a las 2 de la madrugada, cuando una casa humilde se convirtió en el escenario de una historia que acababa de empezar. No hubo luces de quirófano ni guantes blancos. Fueron las manos de Rosaura las que ayudaron a llegar al mundo a aquella niña a la que su madre decidió llamar Cielo. Dicen que los nombres no son casuales. Tal vez por eso eligió el cielo para una hija que estaba destinada a mirar siempre un poco más allá del horizonte. Verónica Fabiola Cielo Camacho Arias es militar y una mujer que creció rodeada de la fuerza de la determinación femenina. Y aunque el dinero escaseaba, nunca les faltó la valentía. Su madre y su abuela amasaban pan, limpiaban casas y lavaban ropa para sacar adelante a la familia. Allí descubrió el verdadero significado de la palabra sacrificio y que la fortaleza muchas veces tiene el rostro sereno de quienes siguen adelante sin esperar reconocimiento. En Bolivia estudió ciencias políticas mientras trabajaba en la ONG Book of Hope, repartiendo libros cristianos entre niños y niñas en riesgo de exclusión social. Su mundo parecía perfectamente definido, pero en ocasiones la vida nos obliga a cruzar un océano para descubrir que existen otros caminos posibles. En 2006 llegó a España. Lo hizo como tantas otras personas migrantes, luchando por abrirse camino lejos de casa. Pero si algo había aprendido era no detenerse. En 2008 ingresó en el ejército. Una decisión que no solo marcó el inicio de una carrera profesional, sino también de una nueva etapa en la que continuó formándose, estudiando económicas y trabajando con constancia para abrirse paso en un entorno tradicionalmente ocupado por hombres. Tras su etapa en la base militar de El Goloso en Madrid, dedicada al área de transmisiones, su trayectoria profesional la condujo hasta A Coruña en 2023, donde decidió quedarse. Actualmente forma parte de la cuarta SUIGE, donde desarrolla labores de gestión económica y es la responsable de la prevención del acoso sexual dentro de su departamento. Fiel a esa necesidad permanente de seguir creciendo, compagina su trabajo con el grado de psicología. Hoy nos acompaña una mujer con una historia de arrojo y determinación, marcada por mujeres referentes que, generación tras generación, enseñaron que ningún cielo está demasiado lejos para quien se atreve a perseguirlo.

0: Buenos días, Cielo.
1: Muy buenos días.
0: Bienvenidas a Ficonas.
1: Muchísimas gracias por invitarme.
0: Me ha encantado escuchar esta canción, pero no solo porque es una preciosidad y la voz de la cantante es increíble, pero sobre todo porque te la he escuchado cantar a ti también aquí en el estudio. ¿Qué recuerdos te trae esta canción?
1: Pues esa era una canción que me cantaba mi abuela en las tardes, cuando sentábamos, teníamos unas hamacas y unos árboles, y se sentaba con los nietos y nos cantaba esta canción y otras más, pero estas no las cantaba siempre.
0: Te emocionó mucho.
1: Sí.
0: Tu abuela Rosaura tuvo un papel muy fundamental en tu vida.
1: Mucho.
0: Fue quien te trajo al mundo, entre otras cosas.
1: Sí.
0: Y una de las personas que más te inspiró para convertirte en la mujer que eres hoy.
1: Sí, porque era una señora, una mujer muy fuerte, muy adelantada para su época. Bueno, te puedo contar, ¿no? Un poquillo de ella. Sí. Yo vivía en el Beni, que es otro departamento. Allí se dicen departamentos más que comunidades autónomas. Y tuvo 10 hijos.
0: Caray.
1: De 10 hombres diferentes.
0: Uh-huh.
1: Entonces uno dice, bueno. Y es que ella decía, si el hombre no sirve, se cambia. Y entonces la pobrina cambió 10 hombres diferentes.
0: Y ni así.
1: Porque al final, con su última hija, que es mi madre, que tenía 3 años, cogió a todos los hijos que pudo y marchó a Santa Cruz. Con todos ellos, sin nada, sin casa, y se la llevó a sus hijos y comenzó en Santa Cruz otra vez.
0: ¿Cómo fue tu infancia en Bolivia?
1: Bueno, fue feliz, ¿vale? Porque yo siempre he sido una persona feliz, mi abuela también era muy feliz, mi madre. Eso no quita que teníamos carencias, como bien dijiste antes, mi madre no pudo ir al hospital para que yo naciera, mi abuela ayudó en el parto, me duchó con agua fría.
0: Así espabilaste ya.
1: Así espabilé. Y dice, es un niño.
0: Anda.
1: Entonces todos pensaban que era un niño. Me volvió, atendió a mi madre, claro, ¿no? Para que tal y cual. Y al día siguiente dice, ah, pues no, es una niña. Y luego, pues vivíamos cerca del río Piraí. Hubo un turbión. Nos tuvimos que ir de allí a otra casa. Y pues mi abuela y mi madre siempre estuvieron luchando para que mi hermana y yo podamos estudiar, que no nos falte de nada, y hacíamos muchísimas cosas en casa. Tuvimos una granja de pollos, hacíamos pan, hacíamos de todo.
0: O sea, viviste en una casa rodeada de mujeres, mujeres poderosas.
1: Sí, sí.
0: Tu madre, tu abuela, tu hermana.
1: Mis tías, mis primos. De hecho, no tuve ningún referente masculino, porque, bueno, la cultura es la que es, hombres. No voy a decir que todos son iguales, pero sí es verdad que la mayoría eran alcohólicos, que golpeaban a sus esposas. El único hijo varón que conocí de mi abuela, mi tío Rodolfo, la verdad es que cuando no estaba borracho era una buena persona, pero no era una referencia para mí porque maltrataba a su esposa, a mi tía, veíamos cómo lo hacía, mi abuela se metía en medio. Bueno, cosas de eso. Entonces yo las referencias de masculina no he tenido ninguna. Siempre era mis tías, mi madre, mi abuela, mi hermana y eso.
0: ¿Qué aprendizaje te dejaron esas mujeres?
1: Bueno, pues la determinación de seguir adelante, ¿no? Yo creo que cada persona de las que estamos aquí tenemos una historia que nos hace quienes somos, que nos levanta, que nos da fuerza. Entonces, a mí lo que me gustaba, y esto puede sonar o malinterpretarse mal. Por ejemplo, cuando yo era pequeña, ahora te podrían decir que tienes TDAH, que tienes no sé qué, era muy inquieta. Entonces yo iba a clases, estaba en el cole, pues atendía lo que podía, llegaba casi no hacía deberes. Y entonces mi abuela se enfadaba mucho. Y mi madre, porque mi hermana siempre estuvo haciendo deberes y yo no. Yo corría, pues tenía patio para correr, árboles que trepar, vecinos con quienes jugar y todo eso. Entonces, cuando mi abuela se enfadaba, no sé si lo decía, yo me lo tomo como de psicología inversa o meterme valor en el cuerpo. Y me decía, tú no vas a servir para nada, ¿no? Decía, tú solo vas a lavar platos y limpiar casas y no sé qué, porque no estás estudiando, tal y cual. Entonces, siempre me metía
0: eso. Esa presión, ¿no?
1: Y yo decía dentro de mí, no, yo no quiero eso. Y entonces, otras personas puede que se lo hubieran cogido así, decir, pues no valgo nada, no sé qué. Pero yo sabía que ella me lo decía en plan, ya no sé qué hacer con esta niña para que haga los deberes. A mayores yo siempre he tenido calcuña y un poquito de dislexia. Entonces, no es que yo no pudiera entenderlo, es que yo leía y no leía bien. Y los números siempre los he los he cambiado. Sí. Entonces, claro, no teníamos tratamiento, no tenías nada, y mi abuela, su forma de incentivarme era esa, ¿no? Y
0: yo psicología inversa le llaman.
1: Sí, psicología inversa. Y mi madre más de lo mismo. Entonces yo entiendo que eran dos mujeres que querían que mi hermana y yo estudiáramos, que hiciéramos algo, que no estuviéramos como ellas, y no sabían la manera de cómo tratarnos. Y pues su forma era esa. Y yo nunca le he echado en cara, ni muchísimo menos, que me dijera esas cosas y tal.
0: Bueno, porque en ti funcionó, ¿no?
1: En mí funcionó perfectamente.
0: Parte de tu historia está marcada por la migración.
1: Sí.
0: Cuando tenías 14 años, tu madre se fue a Argentina a trabajar.
1: Sí.
0: Y más tarde también se fue tu hermana.
1: Sí.
0: Tú te quedaste con tu abuela. ¿Cómo viviste esa separación? ¿Cómo te marcó?
1: En realidad, como yo quedé con mi abuela, que puede mal sonar, no tal, pero era como mi madre. Entonces yo estaba con mi abuela en casa. Es verdad que mi abuela al final tuvo una enfermedad, un tumor de miomas que al final se complicaron y tal. Como no teníamos médico ni nada, pues yo estuve con mi abuela hasta que murió. Y mi madre pues trabajaba en Argentina y nos mandaba lo que podía para que pudiéramos comer. Yo empecé a trabajar, empecé a estudiar y entonces compaginaba todo eso con ella. Mamá la iba y le visitaba una vez, pues estuvo 7 años en Buenos Aires. Entonces una vez al año, cuando podía, iba y la visitaba. Me iba a un autobús que tardaba 30 horas.
0: Wow.
1: Y porque era lo más barato. Entonces te cogías el autobús 30 horas, estabas allí pues una semana o dos y me volvía otra vez con mi abuela. Y la pena fue que mi abuela nunca pudo viajar allí, pero más que todo por papeles, ¿no? Porque Argentina antes era más difícil de entrar, ahora ya no. Y necesitabas muchos pasaportes, un visado, bla, bla, bla. Y entonces mi abuelita no pudo ir. Pero mi madre sí que vino a... Cuando mi abuela se puso muy mala y estaba agonizando, avisé a mi madre, avisamos, y ella hizo todo lo posible por llegar, pero lamentablemente llegó el día que ella había muerto en la madrugada. Y mi madre llegó por la noche, no pudo despedirse de su madre y fue, bueno, porque mamá la quería muchísimo y eran dos personas que siempre habían luchado juntas para cuidarnos y tal. Y mi abuela mayor cuidaba a sus otros nietos, como todos los abuelos de ahora, ¿no? Y claro, mi abuela tenía muchísimos nietos, pero vivía con mi madre y con nosotras dos. O sea, que a la abuela siempre vivió con nosotras.
0: Claro, tuvo que ser un episodio muy duro para vosotras.
1: Sí, y más que la impotencia de no poder llevar a tu abuela a un hospital, de no poder comprarle nada, de algunos calmantes que no le hacían nada y verla sufrir. Pero bueno, mi abuela era muy fuerte.
0: Sí, bueno, como tú. De algún sitio vino, ¿no? Esa fortaleza tuya también. Vamos a cambiar de
1: tema. Sí, por favor.
0: En Bolivia estudiaste ciencias políticas mientras trabajabas en la ONG Book of Hope.
1: Sí.
0: Háblanos un poquito de esta historia que tuviste con estos niños.
1: Sí, mira, cuando yo tenía 16 años empezamos a ir mucho a la iglesia, una iglesia cristiana evangélica, y allí había una amiga que trabajaba en una ONG y me dice que si yo quería trabajar allí. Y le dije, vale, por trabajar. Me pagaban $100, que son 90 euros aquí, y era un sueldazo, para mí era un sueldazo. Y entonces, ¿qué hacía yo? Voy a recapitular un poquito más para atrás. Desde que mi abuela me dijo que yo no iba a servir para nada, entre comillas, yo dije, yo puedo y quiero.
0: Exactamente.
1: Y entonces una vez estaba viendo yo una peli en inglés y no entendía. Y siempre están subtituladas y tal. Y dije, yo quiero aprender inglés. Tengo que aprender. Entonces empecé a aprender por mi cuenta porque las academias eran carísimas y tal y cual. Entonces en esta ONG necesitaban a alguien que hable inglés. Y yo fui a echar mi currículum y me dijeron que sí, porque la ONG era norteamericana. Entonces trabajé allí, vamos por toda Bolivia repartiendo libros, hablando de Dios, de todo eso. Y fue muy bonito. Porque esa fue una parte que me, cuando decidí venirme a España, era porque yo veía que cuando íbamos a los coles, por la pobreza que hay, y ves a los norteamericanos y tal, empiezas a pedir cosas. Que si tienen chuches, que si la ropa, que si no sé qué. Y un día yo, bajando el autobús, observé que había niños que les pedían cosas a los americanos. Y dije, yo no quiero ser el que extienda la mano y decir, dame.
0: Ya.
1: Quiero ser el que dé. Ajá. Aunque no sea todo, pero dar. Y dije, pues tengo que hacer algo. Y entonces empecé a estudiar, empecé a moverme, a trabajar más, ascendí un poquillo en ese trabajo y ya me pagaban $150.
0: Ah, bueno. Lo sumando.
1: Un 50% más. Uh-huh. Y tal, hasta el 2006, que ya subió al poder Evo Morales y cerró la ONG por conflictos entre el gobierno y Estados Unidos. Y entonces mi madre me dice que si me quiero venir a España. Y le dije, pues sí, y me vine a España.
0: Ese es un episodio del que vamos a hablar ahora, uh-huh, después de un poquito de música.
1: Vale.
0: Vamos a ponerla así sin presentar, ¿vale? A lo mejor también te sorprende. Y luego hablamos un ratito más.
1: Vale.
2: Qué bonito.

0: Tu canción de bandera.
1: Sí.
0: Cuéntanos.
1: Esta es una canción, si te das cuenta, de resiliencia, de decir, tú intenta y si caes, levantas. Y yo sé que a veces es contradictorio cuando me preguntan si yo creo en Dios y digo, sí, sí creo en Dios. Una cosa no quita a la otra. Una cosa es la religión, vamos, es una cosa aparte y lo que tú sientas es otra. Y de hecho una amiga me dice, ¿y si crees en Dios porque eres lesbiana? Y le digo, una cosa no tiene que ver con otra, porque nadie conoce los pensamientos de Dios. Nadie sabe cómo es ni lo que quieres. Con que tú seas una buena persona, como te digo, esta canción engloba todo lo que yo he aprendido en la vida y que muchas personas lo han hecho también, de decir, pues lo intento, que no. Tal, doy el 100% de lo que puedas dar para que luego no haya arrepentimientos. Yo tuve muchos arrepentimientos con cosas de mi infancia y tal, pero es verdad que era más joven y tal, pero de ahí aprendí que es mejor dar todo lo que puedes. Que no funciona, vale, no pasa nada, vuelves a hacerlo. No es decir, yo no doy porque no me dan. Bueno, pues si las otras personas no quieren darte nada, no pasa nada, tú hazlo de corazón. De dar y si caes, volverte a levantar y volverte a levantar. Que hemos empezado de cero. Yo llegué, como te digo, a España con $20 y a mí me daba igual. Decir, pues voy para aquí, voy para allí, o empecé la vida con nada. Y todos los hemos hecho así. Y me gusta mucho, como te digo, esta canción, porque te anima a ser una persona que da de corazón, no dar por dar.
0: Entiendo por lo que nos estás contando que tu relación con Dios ha cambiado.
1: No. Uh-huh. Lo que ha cambiado es mi forma de pensar en lo y separar lo que es la religión y lo que es Dios.
0: Ah, okay.
1: Porque yo sí en Bolivia, como te dije, estaba en una iglesia cristiana evangélica, uh-huh, que todo es pecado. Es como te hacen meter que tienes un Dios castigador. Y sí, yo creo que es un Dios lleno de misericordia.
0: Bueno, el catolicismo es un poco eso, ¿no?
1: La mayoría de las religiones es así. Entonces, cuando tú separas eso, tú lo puedes llamar universo, lo puedes llamar luz, lo puedes llamar lo que quieras, ¿no? Las creencias que uno quiera y tal. Pero eso no quita que crea que hay algo más encima de mí.
0: El cielo. En 2006 decides emprender el camino hacia Europa. Hacia Europa, sí, también, hacia España. Llegas a un país nuevo, lejos de todo lo conocido, y además pasas 2 años sin documentación, trabajando en una situación muy complicada, entiendo que, claro, pues cobrando en negro lo que podías. ¿Cómo recuerdas aquellos primeros años? Ya nos estabas hablando un poco de ello, ¿verdad? Sí. Pero vamos a profundizar un poquillo ahí.
1: Vale, mira, te pongo en contexto. Mi madre se iba a casar, se casó en el 2006, por eso vine a España, una excusa de poder tener una invitación de entrada, ¿no? Y yo llego al aeropuerto a las 5 de la mañana, me acuerdo, ese día. Y el agente me dice, ¿a qué vienes? Y le digo, a la boda de mi madre. Y me dice, ¿cuánto dinero traes? Y le dije, $20. Yo muy contenta, $20 para mí, pues, no era
0: ni tan mal.
1: Y me mira, me dice, ¿y con eso piensas vivir? Y le digo, bueno, voy a ir a casa de mi madre. Y me mira un buen rato, un silencio así de, yo creo que el chico estaba entre sí o no, sí o no. Me dice, bueno, vale. Y me selló el pasaporte y me dice, pasa. Entonces, pasé y me había dejado la invitación de mi madre allí porque se lo enseñé todo en el mostrador. Entonces, voy a medio camino, como soy muy despistada, digo, ¡oh! Y me vuelvo otra vez y le digo, perdona, ¿me puedes devolver la invitación de mi madre? Y el chico me vuelve a mirar como diciendo, esta chica es tonta. Coge, me dice, toma, tira. Vale, vale. Entonces yo llegué a las 5 de la mañana y a las 9 de la noche estaba trabajando cuidando a una señora mayor.
0: Caray.
1: Sí, porque, bueno, es lo que hay, es la realidad. Tú llegas, tienes que, pues, pagar el billete porque mi madre se prestó un dinero para poder pagarme el billete para venir y cosas de esas. La señora muy maja, era muy consciente, solo necesitaba compañía. Entonces yo con ella, muy bien, estuve con ella 2 años o así, trabajé limpiando casas, en un bar, cuidando a una niña de 2 años y bueno, iba así compaginando todo lo que podía. Y la mala experiencia en esos 2 años solo fue con la niña de 2 años, en el sentido de que la abuela vivía como un chalet, así como un patio. Y algunas tardes, una semana de agosto, tuve que ir para allí porque su madre estaba trabajando, bueno, historias. Y no me dejaba entrar en casa.
0: Anda.
1: Me tenía con la niña afuera, bueno, que había árboles y tal, yo le daba la merienda, jugaba con ella, tal y cual. Pero no sé por qué no me dejaba entrar dentro. Y de hecho un día yo me hacía mucho pie. Y llegó su hija. Y le digo que se puede entrar al baño. Y me dice, ¿y por qué no has entrado antes? Porque tu madre me ha hecho que me quede aquí. Y entonces ya va y no sé qué le dices a la madre y tal. Y al final sí que pude entrar al baño. Pero la señora, no sé, tendría malos días o tal. Yo digo, bueno.
0: Sí, vamos a pensar.
1: Sí, bueno. Fue la única mala experiencia, ¿eh? Pero luego bien.
0: ¿Te arrepentiste alguna vez de haber dejado Bolivia?
1: No.
0: Guau, qué categórico. Ese no. No sé si preguntarte ya lo que viene ahora.
1: Oh, una pregunta.
0: Claro, porque tiene mucho que ver con esto, ¿no? ¿Qué es lo que más echas o echaste de menos? Que eso sí, supongo que aunque no haya arrepentimiento, sí hay esa morriña, ¿no? Que decimos
1: sí,
0: aquí.
1: Sí, a ver, echo de falta la comida.
0: Ah, mira.
1: Sí,
0: bueno, en Galicia, cuidado, ¿eh? No tenemos mala comida.
1: Sí, pero es diferente. Sí. De hecho, hay muchas frutas que no hay aquí, muchas comidas, cómo se preparan y tal. Allí somos más de carne y de churrascos, sí, de palta, aguacate, de plátanos.
0: Palta?
1: La palta es el aguacate.
0: Ajá.
1: Mangos, yucas, todo eso sí que hay allí, que no hay aquí, pues son más tropicales.
0: Sí, bueno, es cierto que ahora mismo ya puedes encontrar. Hace unos años era mucho más difícil, pero ahora mismo sí puedes encontrar ese tipo de frutas por aquí, pero sí que es verdad que no son habituales y supongo que el sabor no será el mismo.
1: No, no es igual porque se congela.
0: Claro.
1: De hecho, he comprado papayas y no saben igual, pero
0: claro,
1: bueno, por lo menos algo es algo.
0: Sí, tengo nuestra amiga y compañera Yossi, que es de República Dominicana, yo creo que tú la conoces.
1: Sí, sí.
0: También nos dice siempre esto, ¿no? Que bueno, que ni los aguacates,
1: no,
0: ni nada.
1: No saben igual.
0: Nada de lo que tenemos aquí es realmente el sabor, ¿no? Y vienes de una familia profundamente cristiana, como hemos dicho, de tradición evangélica. Durante mucho tiempo buscaste ese esposo ideal, cristiano, sí, que encajaba pues con todo lo que habías aprendido, ¿no?
1: Sí.
0: ¿Cuándo te diste cuenta de que realmente estabas buscando el amor en un lugar equivocado?
1: A ver, cuando yo estaba en Bolivia, trabajé en esa ONG, ¿no? Y conocí a un chico norteamericano y nos hicimos novios a distancia, entre comillas. Entonces, cuando yo me vine a España, él vino a visitarme alguna vez y él quería ya que nos casemos, que ya me vaya yo con él a Estados Unidos y tal. Y entonces mi cabeza hizo como, pero es que yo no quiero a este chico. O sea, sí, estoy con él, somos buenos amigos, pero no tengo este de...

0: Y probé 15 años.
1: Caray. Una buena prueba, ¿no? Sí. Para que no quedarte con dudas de ningún
0: Exacto.
1: tipo.
0: Digo, vamos a probar. Y entonces empecé con Cristina y fui a Estados Unidos a romper con Ted. Estuve con él, le dije que no iba a funcionar. No le dije sí, ¿por qué no? Sencillamente le dije que no. Y
1: no
0: tal.
1: Soy tú, soy yo.
0: El clásico, creo que estamos mejor como amigos. Y, da, y él me dijo, pues pienso lo mismo. Entonces yo creo que también él no estaba tan seguro de... Yo creo que estábamos como en estereotipos de decir, pues cristiano, cristiana, nos casamos y que...
1: Es lo que tenemos que hacer, y ya estas está. Cosas.
0: Y terminé con él, muy, seguimos siendo amigos. Al, a los años ya le dije que yo estaba con una chica y tal, pero bien. Entonces, la libertad que yo vi aquí... en España, me hizo decir, ¿por qué no? ¿Por qué no probar? ¿Por qué no ser yo? Por un momento, porque es lo que te digo, quizás en Bolivia no hubiera salido del armario, pero por todas esas cosas culturales que tenemos, ¿no? Y la religión y tal. Y aquí vi que era algo normal, algo bueno, se puede hacer.
1: Bueno, sí, por ahora no nos están metiendo en las cárceles y esas cosas. Después de descubrir esta parte de ti, llegó la, el momento, claro, entiendo que más complicado, que era compartirlo con tu entorno, sobre todo con este entorno familiar, ¿no? Teniendo en cuenta tu educación, tu familia y la tradición religiosa, ¿cómo fue para ti ese paso?
0: Bueno, yo llevaba con Cristina 2 años y en teoría compartíamos piso, ¿no? Pero... un día dije, pues se lo voy a decir a mi madre. Y le dije que Cristina era mi pareja y tal. Mi madre se puso a llorar. Mi madre es muy latina, muy drama queen. Se puso a llorar, dijo que había hecho ella mal para que yo saliera así, tal y cual. Y le dije, mamá, no hizo nada mal. Oye, le digo de usted, ¿vale? Porque sí. Yo, no hizo nada mal, es, pasó y ya está. Bueno, pues que iba a orar por mí, para que yo volviera a los caminos. Mi hermana más de lo mismo. Me enviaron incluso un libro que decía cómo curar la homosexualidad.
1: ¿Te lo regaló tu madre?
0: Sí.
1: ¡Guau!
0: Y yo, bueno, mamá, esto es lo que hay, esto es lo que soy.
1: Perdón, ¿te lo leíste?
0: No.
1: Me mataba la curiosidad.
0: No. No sé ni dónde está, por cierto.
1: Yo creo que me lo leería por puro morbo de decir, a ver qué ponen aquí esta gente. O sea
0: leí las primeras páginas, así un poquillo, pero no terminé de leerlo porque me empecé a aburrir. Y digo, va. Y entonces mamá entró en depresión, entre comillas.
1: Caray.
0: Que se puso muy mal porque, claro, su hija no iba al cielo. Bueno, historias varias. Y me dice, pues Cristina no entra en nuestra casa. Y le dije yo, mamá, si Cristina no entra en casa, yo tampoco. Pero ya fuera Cristina o fuera cualquier otra persona, ¿no? Es decir, es mi decisión, es mi pareja y creo que debemos también aprender a respetar lo que somos y tal. Ya yo creo que era adulta para estas cosas. Y entonces mamá se quedó en shock porque era la primera vez en mi vida que con 27 años tenía ya, que yo le respondí a mi madre.
1: Wow.
0: Porque mi madre siempre, o mi abuela era... lo que dijera en primer tiempo de saludo, como digo yo, sí, sí, sí, y callarte. No puedes discutir ni responder ni decir yo pienso esto. Pero es cultural, ¿eh? Y entonces fue la primera vez que yo le contesté a mi madre de esa manera, de decir, este es un límite.
1: ¿Y cómo lo encajó?
0: Pues se quedó como muy sorprendida y no supo qué decirme. Calló, yo callé y...
1: ¿Ya digo,
0: no, hasta luego. No, pero a ver, Cristina volvió a ir, tal, mamá, poco a poco... ya fue asumiéndolo. Y de hecho le cogí mucho cariño también a Cristina y tal, pero siempre estaba eso de hecho un día me en el 2020 en el día de la pandemia, en el año de la pandemia que mamá fue a Bolivia de visita, me llamó un día y me dice, cielo, ¿y por qué tú y Cristina no solo son amigas? Podéis vivir juntas y ser amigas. Y digo, pero mamá, no podemos ser amigas, somos pareja. Y dice, bueno, hombre, es para que puedas ir al cielo. Y yo otra vez le contesto y le digo, mamá, ¿qué le hace pensar que usted sí va a ir al cielo y yo no? Digo, nadie tiene comprado el cielo, cada uno es sus actos.

0: gustos, su forma de querer, su forma de comprender a las demás personas y tal. Y desde aquella vez ya no me volvió a insistir.
1: O sea, contenía ahí el ruche, ¿no? Como decimos aquí
0: sí,
1: en Galicia.
0: O sea, como...
1: Aún estaba pobre, sí, dándole vueltas. Muchas mujeres han crecido en contextos donde no se sienten, donde no encajan, ¿no? Con lo que, bueno, pues con lo que se espera de ellas. Tienen miedo a salir del armario, tienen miedo a mostrarse como son. Y sobre todo a esto que tú acabas de comentar, ¿no? A ese enfrentamiento entre comillas, porque en realidad no debería ser un enfrentamiento, ¿no? De decir, bueno, no, hasta aquí. Pues con mi madre, con mi abuela, con quien sea, necesito ser yo misma y que me sigan queriendo igualmente, ¿no? Que no me rechacen por ello. ¿Cómo te mostrarías tú ante estas personas que todavía no han sido capaces de dar ese paso? ¿Qué les dirías?
0: Sí, pues que se sientan seguras de sí mismas, que el rechazo siempre está allí. Pero si no ponemos límites y no decimos, esto es lo que soy, esto es lo que quiero, entonces, tener la valentía de hacerlo, como te digo, porque no te puedes divorciar de tu familia. Y tienes dos opciones, o aceptarte o no aceptarte.
1: Poder puedes.
0: No, de divorciarte me refiero, a ver...
1: Duele mucho, sí, es muy doloroso.
0: Pero poner límites es importante, porque sí, sí, es sano para ti mentalmente y emocionalmente y para tu familia. Por ejemplo, en este caso, ¿vale? Si mamá pusiera un límite de distanciamiento, me dolería, pero soy yo. Y yo siempre estaría abierta a cuando ella me quisiera hablar.
1: Claro.
0: Y ella cuando sane, porque todas las personas tenemos un tiempo diferente para sanar o pensar o decir, ah, pues sí, o cambiar de opinión o no. Entonces, tener un tiempo prudente. Pero si te hablan luego, pues estar abiertos. No decir, no, el rencor es muy malo. No es bueno decir, pues me voy porque no me comprenden. Bueno, pues digo, esto es lo que pasa, esto es lo que soy, tienen las opciones de aceptarme o no aceptarme y, bueno, siempre les voy a querer. Es muy complicado porque no todas las personas pensamos igual, no todas las personas reaccionamos igual. Entonces hay personas que son más tímidas, más que les da más vergüenza, que siempre quieren encajar. De hecho, ¿cuántas personas, pero ya no solo en este ámbito, dejan de ser ellas mismas por miedo a no encajar?
1: Sí, totalmente.
0: Entonces, ¿qué quitan ese miedo? Porque las personas somos adaptables, ¿no? Entonces vamos por ahí, que esto no funciona, abre otro camino. O sea, no siempre nos cerramos de decir, uff, no dejo este trabajo porque a saber qué encuentro. Pues sí, lo puedes dejar y encontrar otra cosa. O no le digo a mis padres que me gusta a mi amiga o mi amigo o todo.
1: Exactamente.
0: Por vergüenza. Bueno, es ir soltando píldoras a veces también, sí, de poquito a poquito, y luego ya es como que se van acostumbrando, ¿no? No hay que forzar, pero tampoco quedarse atrás.
1: Claro, que el miedo no... no
0: sí, que el miedo no te quede, no te paralice y muchas cosas.
1: Vamos a escuchar otro tema musical, a ver si esta vez no te hacemos llorar.

0: Lo digo yo, lo dices tú.
1: Esto es la banda sonora de una serie que yo veía cuando era más joven, que se llama Sina, la princesa guerrera.
0: Ay, dímelo en inglés, por favor, que me ha encantado.
1: Sina, the warrior princess.
0: Oh, yeah.
1: Y esto es paradójico o gracioso, entre comillas, porque me decía mi madre cuando estaba en Bolivia, si no vas a la iglesia no puedes ver la serie. Entonces yo iba a la iglesia y cuando volvía veía la serie. Porque si no, no podía ver la tele.
0: O sea, castigos para lesbianas.
1: Claro, que era una serie que me gustaba y ella veía que me gustaba y decía, pues si no haces esto, no puedes ver esto, ¿no? Y yo, vale, pues voy a la iglesia y vuelvo y veo la serie.
0: Tú estabas en la iglesia rezando por ver a Sina. Por encontrártela en la vida.
1: No entendía exactamente por qué me gustaba mucho, ahora sí lo entiendo.
0: Sí, sí, hombre, sí, se entiende. Yo también te entiendo perfectamente. En 1793, cielo, entre las filas de la infantería de Marina Española, un joven soldado llamado Antonio María de Soto destacó por su valentía en combate. Durante 5 años luchó por distintos escenarios hasta que se descubrió que aquel soldado era, en realidad, Ana María de Soto. Una mujer que había decidido desafiar las normas de su tiempo para vestir un uniforme y formar parte del ejército. Lejos de ser castigada, el rey Carlos IV reconoció su valentía y llegó a concederle una pensión y el privilegio de tener un estanco. Desde entonces, muchas cosas han cambiado y hoy ya son 16.500 mujeres las que forman parte de las Fuerzas Armadas. Tú eres una de ellas. ¿Qué te llevó a tomar esta decisión de entrar en la carrera militar?
1: Bueno, yo creo que al final nos vamos codificando cuando somos pequeños de lo que nos van diciendo y lo que vamos viendo. O sea, es muy importante lo que como padre y madre le dices a tu hijo, ¿no? O de al que estás cuidando. Entonces, empezando por la canción de mi abuela, de Catalina, Catalina, luego Sina, The Warrior Princess, luego la mítica película Teniente O'Neill. Entonces, te vas metiendo así como... Qué interesante. Y aparte siempre me ha gustado pues ese mundo, ¿no? De decir tal. En Bolivia era impensable, porque, bueno, es lo que es. De hecho, ahí no me metería ni ahora. Y llego aquí, veo la oportunidad y dije, pues yo quiero ir a por ello. Entonces, a ver, es verdad que yo soy muy cabezón de muchas cosas y cuando me meto una meta, voy directo hacia ella. Que yo sé que quizás muchas personas digan, lo que ha conseguido esta chica no es para tanto, pero para mí sí es para tanto. Porque de limpiar casas, o que no digo que sea malo, porque lo sigo haciendo, limpio mi casa y mi trabajo, bueno, da igual. Como decía mi abuela, que yo no iba a servir para nada o tal, llegar a este punto... Y también de sentirme tonta yo en general, de decir, jo, que no sirvo para el estudio, y luego querer estudiar y seguir estudiando y seguir estudiando. Entonces es mucho para mí. Y cuando yo llegué aquí dije, yo quiero entrar en el ejército. Entonces busqué todas las formas en las que podía hacerlo. Me moví todo lo que pude moverme para sacarme la documentación, para hacer el acceso, ir a Madrid, porque yo vivía en Talavera de la Reina, en Toledo. Uh-huh. Hacerlo, entrar en la academia, estuve allí 3 meses. Es muy bonito, a mí me gustó, era joven, ahora ya, de ir al campo, de hacer cosas. Lo bueno del ejército es que todos llevamos el mismo uniforme. Entonces, al llevar el mismo uniforme no te distingues, tú no te sientes diferente a tu compañero o tu compañero diferente a ti. Entonces, es como una cohesión y cuando las personas, entre comillas, sufren, se unen más. ¿En qué te digo sufrir? Por ejemplo, si tú tenías que ponerte la mochila y caminar 10, 15 kilómetros con un frío, claro. No sé qué, está tu compañero que te ofrece agua, frutos secos y tú también y calentarse. Y
0: da igual, que el binomio sea chico, chica, exacto. Que sea chique, lo que sea, está exacto. Claro.
1: Entonces vas aprendiendo, ¿no? A saber también en quién confiar, en quién no. Y todo eso fue muy bonita. A mí mi experiencia en la academia fue muy bonita. También es verdad que soy muy despistada, que no me acuerdo los nombres de nadie, pero bueno.
0: Es un mundo muy masculino y todavía muy masculinizado, desde luego. ¿Sentiste en algún momento, a pesar de esto que nos estás diciendo, que sí, llevabais los mismos uniformes, en los momentos de sufrimiento, de crisis, pues daba igual, ¿no? Estabais ahí todos en piña, pero aún así, en los años más que estuviste más metida, ¿no? En el ejército, ¿sentiste alguna diferencia por el hecho de ser mujer?
1: Vale, te voy a decir que esto es una cuestión de percepción y de cómo tú te tomas las cosas. Mi percepción en cómo me tomo las cosas, nunca me he sentido desplazada ni por ser mujer, ni por ser lesbiana, ni por ser extranjera. Uh-huh. Siempre me han tratado bien. También, como te digo, es cuestión de cómo te cojas las cosas, ¿eh? Porque a veces alguien te puede decir, eres un malón, eres no sé qué, y ya pensar que te lo están diciendo por esto, quién por eres, otro, claro. Y en realidad es como, bueno, pues que tienes razón, porque tenía que hacer esto y hacer lo otro. Pues. Como cuando me decían, vea, como te digo, tengo la orientación como la tengo, y yo estaba conductora de un tanque, un TOA, ¿sí? Y entonces me dice el jefe, a la derecha, y me voy a la izquierda, y estábamos haciendo un ejercicio para ir al Líbano. Entonces, no puedes fallar. Entonces, claro, me dice, melón, te digo para tal. Yeah. Claro, yo me había equivocado. Si me llama melón, pues razón tenía. Pero en general, creo que en el ejército las mujeres estamos bien.
0: Bien tratadas.
1: Bien tratadas.
0: ¿Y las mujeres del colectivo? ¿Y los hombres del colectivo?
1: Yo creo que...
0: Claro, las personas del colectivo.
1: La mayoría de las chicas que son lesbianas conmigo, que hemos compartido vestuario y tal y cual, bien. Uh-huh. Ahora, los chicos les cuesta más salir del armario. Y no es que le traten mal ni nada, sencillamente son ellos mismos, porque tengo amigos que lo son, y les cuesta decir que son gays. Sin embargo, nosotras lesbianas somos más, decimos, pues soy lesbiana.
0: O sea, que es más fácil, por lo que me estás diciendo, saco yo aquí la conclusión, es más fácil ser lesbiana en el ejército que ser
1: gay. Sí. Pero por percepción y, como decimos, es un mundo de, entre comillas, de hombres. Uh-huh. Entonces, yo creo que ellos todavía lo tienen un poquillo...
0: No tienen mucho que hacer, me temo, ¿no?
1: Sí, en este campo te diría yo que sí. Nosotras, de hecho, es como algo normal. Yo digo, no sé, nos ven así y...
0: Es curioso, porque creo que pasa lo mismo en el fútbol.
1: Puede. Sí, de hecho... Pasa, en los mundos de hombres es más difícil para un gay salir que para una chica lesbiana.
0: Actualmente eres responsable de prevención del acoso sexual dentro de tu departamento.
1: Sí.
0: ¿Qué importancia tiene para ti ocupar ese lugar y poder trabajar para, bueno, pues para que esas personas tengan espacios más seguros?
1: Muchísimo, muchísimo, y me documento bastante. Estoy atenta a todas las actualizaciones de las normativas y tal. Hablo con... Es verdad que somos pequeños, somos 9 y solo somos 2 mujeres, ¿vale? Uh-huh. Pero es importante porque no solo es para mujeres, sino también para chicos. Y es concienciar a todas las partes de lo que significa el acoso sexual, el acoso por razón de sexo y el acoso laboral. Saber distinguirlo, decirles que está mal. De hecho, una vez, hace años... Uno me dice, pues yo no entiendo por qué tenemos que hacer estas charlas, qué pérdida de tiempo. Y le dije, ¿sabes qué es lo triste? Que tengamos que hacerla porque todavía no hemos comprendido por qué la hacemos.
0: Brava.
1: Y dice, ah, bueno. Entonces yo trato de explicarles con algunos vídeos graciosos, más que todo, que llame la atención para que puedan verlo. Pues si vas leyendo la normativa tal cual es, la gente se duerme y te aburres hasta ti. Entonces, pues trato de hacer cosillas o voy diciendo cuando lo están haciendo, entre comillas, mal, les digo, no, no es así.
0: Claro.
1: De hecho, bueno, esto es una anécdota. Hace, no sé si fue este año o el año pasado, que habían unas chicas que habían salido a hacer una manifestación y iban sin sujetador.
0: Sí.
1: ¿Vale? Yo ahí no me meto, cada uno puede hacer lo que quiera. Pero pasa que un señor mayor cogió el seno de una chica. Entonces, eso no está bien. Estábamos ahí todos en la tele y uno salta y dice, pues no haber salido sin sujetador. Y entonces le dije, mira, eso no, porque seguramente tú sales desnudo y yo no te toco. No te toco los huevos, por decir algo, ¿no?
0: Ni tú ni nadie, seguramente.
1: Yo, no te toco. Entonces, como ellas hubieran salido, esté bien o está mal, es un tema aparte. Ahora, la acción de este señor no es la correcta. Entonces, cuando pasan estas cosas, sí que lo digo in situ, porque es en el momento en el que lo están normalizando.
0: Es cuando hay que decirlo, efectivamente.
1: Sí, porque la gente lo normaliza y decir, pues no haber salido así, ya, pero la acción del chico no.
0: Vamos con el último tema.
1: Vale.
0: Vale, que también probablemente significa cosas para ti. Y continuamos, vamos finalizando.

0: Unstoppable. Decía, me flipa este tema.
1: Sí, de hecho esta canción la utilicé haciendo un vídeo cuando aprobé la oposición definitiva.
0: Anda, sí. Claro. Pues un anclaje muy chulo ese, desde luego. Hombre, a ver, la letra está claro, bueno, sí, es espectacular, pero es que este tema en concreto, la letra es brutal. Para quien no la haya escuchado nunca, por Dios, que la escuchen con calmita y traducida. Y para
1: sí, hay versiones bien. En castellano, sí, que no es lo sí, mismo, pero... Sí.
0: Pero bueno, para entender la canción está muy bien. ¿Cuál ha sido la frontera más difícil que has tenido que atravesar, Cielo?
1: Uf.
0: Hablando de ejércitos y de militares.
1: La frontera más difícil es incluso mi pelea conmigo misma. De decir, puedes hacerlo y quitar la pereza. Porque antes es verdad que yo decía, bueno, ya estoy en el ejército, estoy ganando dinero. Y luego pienso y digo, ¿y mi futuro qué? Entonces fue cuando empecé a estudiar, en que digo, tú puedes hacerlo. Y luego cosas que me interesan y que puedes ayudar al resto de personas. Porque sí, ciencias políticas, bueno... Económicas, bueno, me ha ayudado mucho en el trabajo que llevaba sesión económica y tal. Pero ahora psicología, por ejemplo, lo estoy haciendo porque me gusta y es en plan, ¿qué se puede hacer? Comprender a las personas, ayudar a algunas personas, como hablábamos hace un momento, de decirles, bueno, pues sé valiente, hazlo. No todos, como te dije antes, funcionamos igual. Entonces, saber cómo meterle valentía a una persona no es lo mismo que hablarte a ti, que hablarle a ella, que hablarle a cualquier otra persona. De poder entender cómo funcionamos.
0: Has pasado de crecer en un hogar humilde en Bolivia a formar parte del ejército. Casi te estoy preguntando lo que ya me has contestado. ¿Cuáles son las verdaderas, lo verdaderamente importante para ti, las cosas verdaderamente importantes?
1: Las personas.
0: Las personas.
1: Las personas que me rodean.
0: No las cosas, ¿no?
1: No, no, no, porque como te digo, yo nací sin nada, me vine con 20 euros, ahora bueno, tengo lo que tengo y podría volver a empezar otra vez. Porque creo que las personas somos capaces de hacerlo. Y ya no solo yo, porque tanto tú, como Carola, como Ana, como las que están allí, todas somos capaces de empezar otra vez. ¿Que tenemos más o menos miedo? Sí. Pero todas somos héroes, heroínas dentro de nosotras mismas. Es decir, ¿cuántas cosas te han pasado a ti que has dicho, esto es una M, y volverlo a hacer? Y sentirte mal, con frustración, deprimida, pero decir, tengo que levantar cabeza. Entonces, todas las podemos hacer.
0: Todas somos, hasta cierto punto, referencia de alguien, ¿no? O referente
1: Exacto.
0: de alguien. Tú, de muchísimas personas, por eso estás en Saficonas hoy. Eres una icona para nosotras, por supuesto. Una mujer referente, inspiración para muchísimas otras. ¿Qué les dirías? Danos un mensaje final.
1: Sí, les diría, pues eso, ser valientes. Sé que el miedo es normal, que todos los tenemos de una u otra manera, pero tenemos que ser fuertes de enfrentarnos a ellos. De si te gusta una persona, eso no te define, pero si te gusta, vea por ello. Con el consentimiento, obviamente.
0: Sí, sí, de todo el mundo.
1: De todo el mundo. Consentimiento de la persona.
0: Cielo, dinos tres iconas para ti.
1: Quitando... fue yo.
0: Ahí va el vaso.
1: Sí, mi abuela. Aunque tal, Laura Pausini.
0: Anda. Eso y, ya no me lo cuentas en otro sí. programa.
1: Y Sina. O sea, yo sé que Sina, por ejemplo, y no es una persona real.
0: Sí, pero puede ser perfectamente una referente para ti.
1: Entonces, yo creo que son tres personas que han marcado mi vida de una u otra manera.
0: A Sina no la podemos traer, pero no. ¿A quién crees que podríamos traer?
1: A Laura Pausini.
0: A Laura Pausini. ¿Quieres que traigamos a Laura Pausini a Saficonas?
1: Claro.
0: Ana, apúntatelo.
1: Apúntalo, buscar la agenda.
0: Cielo, muchísimas gracias. Ha sido un placer esta entrevista, pasar este ratito contigo. Gracias, Ana. Gracias, Carola, Patri, Alba, querida Marga, nuestra técnica. Nos vamos. Nos vamos también con un tema que creo que te va a gustar mucho, nos gusta mucho a todas. Y sí, por supuesto, eso te iba a decir. Digo lo que quieras para terminar.
1: Sí, que muchísimas gracias, sobre todo a Carola, que yo pienso que también es una gran mujer y que ha llegado donde ha llegado por su propio esfuerzo, como tú, como todas las que estamos aquí, y que, como dije antes, todas somos válidas y somos heroínas y podemos.
0: Brava. Muchísimas gracias.
1: A ti.

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1: Estás en Higher Street. Volvemos en 9 segundos. 8 7 6 5 4 3 2 1. Ya estamos de vuelta.
0: Dele Sosimi. Celo Wa Wa 45.

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7: De cómo Venancio mató a Dios. Venancio es ateo y punto. Un día, paseando por el campo, una zarza se prendió súbitamente, le habló y él la apagó a golpes con unas ramas verdes. Esto no sentó bien en las altas esferas, y me refiero a las altas de verdad. Dios Padre se agarró un mosqueo como no los tenía desde el Antiguo Testamento, cuando se levantaba con el pie cambiado y se ponía a convertir gente en estatuas de sal, o los ponía a bailar la yenca durante 40 años por el desierto adelante. Realmente no se podía creer que Venancio no creyera en él, y más aún cuando le había hecho el numerito del zarzal, el primer milagro desde que se inventase la fotografía. Decidido a convertirlo, una noche en que Venancio iba a buscar a su novia, hizo pasar volando frente a sus ojos el mejor carro ígneo de las cocheras celestiales. Último modelo, tapizado en cuero, dirección asistida y airbags hasta en la palanca de cambios. Venancio comentó:
8: ¡qué curiosa refracción de la luminosidad de Venus en la ionosfera!
7: Y siguió su camino, tan pancho. Indignado, el Altísimo se dirigía a su armario de plagas cuando fue interceptado por San Carlos Borromeo, a la sazón patrón de la banca, que le dijo algo así como:
9: no te calientes, que te pones a gastar y luego no hay ni para el piste de la paloma. ¿Por qué no arreglas esto con una aparición personal?
10: ¿Con fanfarrias celestiales?
9: No más de 10.000, que son horas extra.
7: Y así fue como la noche del 14 de marzo de 2009, las paredes del dormitorio de Venancio se desvanecieron. Y en medio de un estallido de luz y el estruendo de 10.000 fanfarrias celestiales, se le apareció Jehová en majestad con aviesas intenciones.
10: Arrepiéntete y adórame, Venancio.
7: Venancio, con los ojos entrecerrados a causa del exceso de vatios, arguyó:
8: ¿y tú quién eres?
10: Yo soy el que soy.
8: ¿Dios? ¿Jehová? ¿Yahvé?
10: Ese.
8: Imposible.
10: ¿Cómo?
8: Que imposible, que no existes, tío.
10: ¿Perdón?
8: A ver, se supone que eres ubicuo, omnisapiente, omnipotente, intemporal, eterno, alfa y omega y todo esto, ¿no?
10: Exacto.
8: Y siendo así, ¿por qué vienes a darme la paliza a las 3 de la mañana a mí, un mortal, una criatura insignificante de la creación? Pues porque no estás aquí, porque estoy soñando y porque no existes. Y ahora, si no te importa, voy a seguir planchando la oreja.
7: Algo se quebró en la autoestima divina. Emergió la duda. Dios se cuestionó y al hacerlo, su propia esencia se colapsó. se desintegró. Comprendió que solo existía en la mente de algunos, que su corte celestial reposaba tan solo sobre su voluntad y que su voluntad no era posible sin él. Y desapareció para no haber existido nunca.

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0: Ben, pois acabamos de escoitar esa canción de Lucía Pérez e acaba de chegar ahora unha compañeira aquí a Radio Filispín. 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

Hola, hola, hola, bienvenidos otro sábado más al programa de Music Box en Quack FM, aquí en A Coruña, en España. Hoy, 22 de agosto, son las 8:55, 57, 58 segundos. Realizo el programa en directo. Mi nombre, Iván Pérez.

Bueno, pues Óscar Codé, cuyo set ya estáis escuchando, es un DJ nacido en A Coruña, en España, ciudad donde inició su formación musical. Y a muy temprana edad comenzó a introducirse en el mundo de la música electrónica. Actualmente está en pleno crecimiento y ha logrado llevar su música a locales de ocio y eventos privados de la comunidad gallega.

realizado una formación en IGMA en el 2013 y en Campus DJ Pro en el 2021. Se caracteriza por sus sets dinámicos y animados, mezclando géneros tech house, afro house y deep house. El set que nos ha preparado hoy es un set de tech house y esperamos que lo disfrutéis al máximo posible. Si podéis hasta bailar, os dejamos, tenéis permiso. Podéis seguir a Oscar Code en su red social de Instagram. Oscar Code. Y nada más, os dejamos sonando a este set especial y exclusivo que nos ha grabado para el programa de Music Box. La música electrónica de muchas de tus mañanas. La música electrónica de muchas de tus tardes. Y sobre todo la música electrónica que bailas todas tus noches. Con vosotros, mezclando Oscar Code. ¡Vamos!

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Caramba, carambita, vaya temazos que nos está mezclando Oscar Code. Hemos llegado a la media hora del programa. Sigue disfrutando, sigue bailando de este pedazo de set que nos ha grabado Oscar Code, en especial para Music Box.

Caramba, carambita, vaya temazos, ¿eh? Bueno, cositas para recordarte que hago siempre hasta ahora. El próximo sábado 29 de agosto, último programa de esta temporada 2025-2026. El cierre de la temporada será a cargo del gran Raúl, con un set exclusivo para el cierre de esta temporada de Music Box de Tecno. Bueno, pues para el cierre de temporada he escogido a Raúl y sonará por tercera vez en Music Box. Bueno, pues un cierre de temporada como Dios se merece, con un profesional como la copa de un pino, con Raúl, ¿eh? Eso el próximo sábado. De momento sigue disfrutando de este pedazo de set que nos ha grabado exclusivamente para el programa de Music Box, Oscar Code. Toma.

Bueno, toca ir despidiendo el programa. Si queréis escuchar cosas de Oscar Code, poneros en contacto con él, podéis hacerlo en Instagram, Spotify, YouTube, Facebook. Os doy su email, oscar_code_dj@hotmail.com. Te lo repito, oscar_code_dj@hotmail.com.

Bueno, pues esperamos que os haya gustado este pedazo de set que nos haya grabado Oscar Code. Y desde aquí le mando un fuerte abrazo a Oscar por habernos grabado este set. Y esperamos volver a escucharte aquí la próxima temporada, ¿eh? Como siempre, muchas gracias también a vosotros por estar ahí en el directo, a todos los que escucháis el podcast y nos seguís en las redes sociales. Recuerda que el próximo sábado, último sábado de la temporada 2025-2026, nos vamos de vacaciones un mes, todo el mes de septiembre, y volvemos en octubre con las pilas recargadas, nueva programación y más musicón, la música que no pare nunca de sonar, eso. Bueno, pues el próximo sábado, Raúl aquí mezclando con un set techno. Nos escuchamos el próximo sábado. Saludos a quien te ha estado hablando y presentando el programa, Iván Pérez. Como siempre, besitos para ellas. ¡Mua! Abrazos para ellos. Chao, chao, hasta el próximo sábado.

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Entramos dentro da Península Ibérica para escoitar o último de Noa-Lur. 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

Multipolar, titula se última entrega discográfica de Noah Lur, un título este que de hecho simbólico falla referencias neuronas en multipolar, las cuales absorben grande cantidad de información. Así funciona este trabajo, un proyecto de funk y jazz eléctrico que se abre a otras posibilidades, como en el caso do rock progresivo. Un disco que Noah Lur grabó con Tony Pereira a guitarra, Ander García o baixo, Laurent Coulondre o piano y David Fernández a batería. 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

No, nuestro programa número 1475, y como todos los sanos, como siempre, que abrimos un nuevo año y estamos a repasar los mejores discos do pasado curso musical. Llegamos al puesto número 10. Aquí tenemos al señor Guiedu Blei Amboley. Publicó en mayo, a través de Agogo Records, este maravilloso Wake Up Africa. Como siempre, comandando a su formación, Os Secondi ofrece una sexta mezcla de jazz con matices afrobeat, elementos de Simigua, esto es, de High Life ganés. Un disco, además, con un acento político muy trabajado, muy intenso, un trabajo muy convincente. Este nuevo disco do cantante saxofonista ganés Guiedu Blei Amboley.

O discurso musical de este nuevo trabajo de Sofía Espiñeira está magníficamente estructurado. Usa, además, diferentes sons naturales como chíos de pasearos, por ejemplo, para construir este discurso. Un trabajo que demuestra que estamos diante de una de las autoras de canción más importantes do noso territorio, un traballo que nos convenceu de maneira evidente, estas xeografías de Sofía Espiñeira, que se abre con esta tripulación que vides de escoitar, e la E de Mugardos reside en Compostela, y nesta altura segue a presentar de maneira activa este traballo en diferentes concertos organizados ao longo da nosa xeografía. No posto número 8, por lo tanto, temos este traballo de Sofía Espiñeira. 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Trátase do Fado, esta colaboración maravillosa entre Lina e Marco Mezquida, que puidemos presentar prácticamente xa a comezos do pasado ano 2025, a través do traballo do selo Galileo MC. Con isto, máis e nada, dentro de 7 días completaremos este repaso os mellores discos do ano 2025 e escoitaremos os discos que figuran dos postos 6 ou 1. 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Quedades con Lina e Marco Mezquida. Boa semana. 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

0: Hablamos de la España vaciada, de los pueblos del interior, que han visto cómo en las últimas décadas ha ido descendiendo la población al tiempo que los que se quedaban pues iban envejeciendo. La despoblación de grandes áreas de nuestro país, especialmente en la Castilla interior, es uno de los retos de desarrollo sostenible al que debemos enfrentarnos. En este terreno os presentamos una asociación, un proyecto que pretende dinamizar la vida y la actividad en 4 pueblos de menos de 200 habitantes del este de la provincia de Valladolid, con el objetivo de fijar población y evitar el abandono. Para eso surgió, hace ya unos cuantos años, la Asociación para el Desarrollo Rural del Valle del Cuco, englobando 4 localidades como son Curiel, Bocos de Duero, Corrales y San Lloriente. Y su presidenta es Ana Gutiérrez González, que es nuestra invitada. Buenas tardes, Ana.
1: Hola, buenas tardes.
0: ¿Cómo se hace esto de dinamizar la vida y la actividad en 4 pueblos de menos de 200 habitantes? Bueno, y alguno incluso no llega ni a 100.
1: Se hace, en mi caso, recogiendo el testigo de una labor de 30 años. Nuestra asociación, de hecho, cumple 30 años ahora en 2025. ¿Y cómo se hace? Pues con la idea fundamental de que unidos podemos hacer cosas. Somos pocos, pueblo por pueblo, pero todos unidos somos más. Y eso es la línea que nos mueve a organizar actividades, a trabajar y a hacer cosas en el día a día. La unión.
0: Organizar actividades, buscar la unión, que la gente se movilice. A veces es interesante despertar un poco esa chispa, ¿no? Que es muy fácil quedarse en casa, pero que la gente, aun siendo poco, se movilice y se agrupe, ¿no?
1: Es quedarse en casa siendo pocos, lo que tú dices, Manu, es muy fácil, pero el tener la capacidad de convocar, de decir, venga, somos 4, pero es que somos 4 aquí, pero en el otro pueblo somos 8, en el otro pueblo somos 10. Vamos a organizar una actividad común. Eso es lo que tira, eso realmente es lo que tira. Eso es el hilo conductor de esta asociación. Vamos a organizar, entre todos acumulamos fuerzas, entre todos somos manos para trabajar, somos gente para estar ahí.
0: 30 años ya de la Asociación para el Desarrollo Rural del Valle del Cuco, este arroyo que desemboca en el río Duero, que da nombre al valle, también donde se encuentran estos pueblos. Imagino que con mucho trabajo, con ese objetivo de dar vida a pueblos pequeños, de evitar el despoblamiento, no sé en qué medida consideráis, después de 30 años, que lo estáis consiguiendo.
1: Bueno, pues sobre todo, la idea de que lo estamos consiguiendo y que estamos haciendo cosas es, sobre todo, la ilusión que percibimos en nuestra gente cada vez que iniciamos las nuevas actividades. Nuestras actividades están, digamos que ya calendarizadas per se. Cada año, bueno, vamos innovando efectivamente en las actividades, pero tenemos actividades que ya están como muy arraigadas y además como distribuidas en los distintos pueblos. Arrancamos el año con la cabalgata de los Reyes Magos, que es una actividad que nos une a los 4 pueblos. Hacemos una cabalgata, literalmente.
0: Sí, con los Reyes Magos, valle, los 4
1: repartiendo
0: pueblos,
1: caramelos, haciendo fotocall. Lógicamente tenemos pocos niños.
0: Y luego vemos en la tele la cabalgata de Madrid, a lo mejor, y cómo lo organiza el ayuntamiento. Pues imagínense una cabalgata en 4 pueblos, que ya digo que entre los 4 no sé si suman 500 habitantes o 600, si llega.
1: No lo sumamos. No suman 500 habitantes. Bueno, en vacaciones, en los periodos vacacionales, la población se triplica. Lo bueno que tienen estos pueblos es que sí que tienen anclada la población más joven. Quiero decir que la gente más joven hablo gente de 30 y tantos, 40 y tantos años, que son jóvenes, evidentemente, esa gente quiere volver a su pueblo. Se reúnen con sus amigos, con su cuadrilla, con su tal. Esta gente sí que siente que es su pueblo. Evidentemente se han tenido que ir a buscar la vida fuera del entorno rural. Todos son profesionales en Valladolid, en Madrid, en la ciudad que corresponda. Pero sí que a mí eso me gusta muchísimo. Además, cuando viene un puente, cuando viene tal, ellos están ahí. Y ellos yo creo que sí que crean ese anclaje a su medio, al medio rural.
0: Y en cuanto a las actividades, hablamos de esa cabalgata. Luego yo sé otra que tenéis, es el aula de cultura.
1: El aula de cultura es el aula de diputación, ¿vale? Está financiada por la Diputación Provincial y el aula de cultura siempre es el hilo conductor. En las aulas de cultura básicamente participan muchas mujeres, pocos hombres. Yo he sido profe en las aulas de cultura y costaba que vinieran los hombres. Es verdad que muchos de ellos nos trabajando en el campo y trabajan hasta edades a veces avanzadas. Pero son las mujeres muy dinamizadoras y fue el foco, fueron las aulas de cultura. Y a partir de las aulas de cultura, la asociación es un poco como, como el nexo. El aula, las mujeres se reúnen en el aula de cultura, comentan las actividades que vamos a hacer en la asociación. Es un hilo, bueno, la verdad es que está muy conectado.
0: Háblanos de más actividades que tenéis, porque yo creo que también un fomento de las tradiciones, que es una cosa que toca ahora en breve también, ¿no?
1: Toca ahora. En el 22 de este mes de febrero estamos en San Llorente y es una y son las tradiciones de esta época, la elaboración de chorizos. Va en torno, además, ya estamos en la Ribera de Duero, tenemos unas bodegas excepcionales y entonces va un poco en torno a toda la gastronomía de esta época. Tenemos los dulces propios de la zona, los vinos.
0: Un mercadillo también, ¿no? Un mercado.
1: Tenemos un mercado con venta de productos alimentarios de la zona. Tenemos también elaboración de sopas de ajo. No hay nada como una sopa castellana para estos fríos invernales. Y es un encuentro que hacemos todos los años y ahí estamos, terminando de nombramos un pregonero. Este año la pregonera va a ser una de las profesoras más veteranas de las aulas de cultura, Marisi. Bueno, hará su lectura del pregón, la pregonera oficial de la fiesta de las tradiciones y bueno, y supongo que lo pasaremos bien, tenemos dulzaineros.
0: ¿Y qué más actividades? A ver, ¿alguna actividad, más actividades previstas?
1: Nuestra actividad más estrella es la Semana Cultural. En la Semana Cultural nos reunimos todos los pueblos, entonces elaboramos cada sábado de mayo actividades en los distintos pueblos, desde teatro, música tradicional, música folk, músicas del mundo, espectáculos de magia, quien enseña la magia, monologuistas, va todo en torno al ocio. Y ahí es donde volvemos otra vez a hermanarnos todos los pueblos. Otra vez volvemos a participar, compartir teatro, hacemos una merienda al final de... porque es que en este país todos lo celebramos comiendo y es algo que tenemos que seguir manteniendo. Luego hacemos nuestro pequeño parón en agosto, porque son las fiestas locales y cada pueblo celebra las suyas. Y en septiembre retomamos talleres. Este año hemos hecho el taller para diseñar y decorar la carroza de los Reyes. La carroza de los Reyes la han hecho enteramente las mujeres que participaron en este taller, que lo impartió Amaya Bombín, que es una diseñadora gráfica vallisoletana interesante.
0: Entonces, por lo que estoy viendo, el objetivo es tener actividades en común, dar vida a los pueblos, ¿no? Porque
1: La idea es que estemos juntos. La idea es que eso que fue el germen en las aulas de cultura, que se compartía cuando se organizaban los viajes, las salidas y tal, eso que se mantenga, digamos que para todo el pueblo. Ya no solo es una actividad a la que solo acuden las mujeres, acuden los maridos, los hijos, los nietos, los... Es decir, la idea es aglutinar, que todo lo que hagamos, lo hagamos con una idea de valle.
0: De valle y de estar juntos, ¿sí?
1: Hombre, una fiesta con cuatro personas no es muy dinámica, pero una fiesta con 80 o 90 o lo que toque es mucho más.
0: Escuchándote hablar, estoy pensando que en muchos casos es quizá mejor marcarse objetivos o metas pequeñas que sean alcanzables, más que fijarse a lo mejor metas muy elevadas que luego es imposible cumplir y que llega la desilusión o quedarte fraude.
1: Yo de verdad que comparto eso porque, a ver, yo llevo muy poco tiempo en la asociación, yo compatibilizo con mi actividad laboral, con lo cual... Pero yo creo que lo que tú dices, hacer cosas a corto plazo que a la gente le gustan. Yo sí tengo que repetir una actividad porque he visto que la gente está realmente contenta, satisfecha, tiene ganas de volver a hacer la misma actividad. Yo la repito. Hombre, evidentemente nuestra ilusión es que vaya entrando gente más joven en la asociación. Lógicamente con gente más joven podremos dinamizar más, podremos hacer otras cosas, pero yo creo que la asociación tiene que tener objetivos claros y del día a día, y sobre todo disfrutar con lo que hacemos y cuando evaluemos digamos, venga, nos ha salido bien, aunque tengamos que mejorar.
0: hacer comunidad y disfrutar también de la presencia del otro, que a lo mejor en las grandes ciudades estamos menos acostumbrados al contacto y que tienes a tus amigos o la gente que conoces, pero hacemos a lo mejor poca vida de barrio, poca vida con el vecino. Sin embargo, este tipo de actividades, este tipo de crear comunidad en estos pueblos tan pequeños, además con población en muchos casos ya envejecida, que va descendiendo la población, son de esas iniciativas que hay que apoyar y que hay que valorar.
1: Completamente de acuerdo.
0: Pues Ana Gutiérrez González, presidenta de la Asociación para el Desarrollo Rural de Valle del Cuco, muchas gracias.
1: Gracias a ti.
0: Y que sigáis,
1: ha sido un placer hablar con vosotros.
0: Y que sigáis adelante con esta labor, con gracias. Actividades y que dure muchos
1: años. Necesitamos relevo generacional, pero aquí lo más importante es la intergeneracionalidad, que estemos juntos, mayores y jóvenes, pero el proyecto que siga adelante. Estamos realmente satisfechos. Muchísimas gracias.
0: Pues muchas gracias.
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7: Choramos xuntas ao redor. O cheiro ácido dos excrementos e a descomposición de algún corpo entre os cascallos. Como se un silencio de neve esvaguase sobre a pupila en carne viva do sol. Choramos xuntas, como se de mans dadas a terra toda na boca. E despois, aínda o fío, o pasar da agulla, súbito arreguizo do silencio. Acabades de escoitar o poema Choramos xuntas, da poeta contemporánea Eva Veiga, extraído do poemario colectivo Poetas na Cociña 5, publicado por Medulia no Nadal do 2024 a beneficio da Cociña Económica da Coruña.
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1: Yeah. Yeah. Tiene tu nevada.